Cuando la angustia recorre tu cuerpo más que cualquier otra cosa, hay que recurrir a grandes canciones del recuerdo, como esta que nos trae esta gran voz, la de Tina Turner, When the Headache's Over, cuando la angustia es más.

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8: Una de las voces más brillantes de la música, Aretha Franklin, con este precioso tema, I Say a Little Prayer.

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Nunca te quedes solo. No nos gusta la soledad y tampoco es buena. Me quedaré solo es el tema que disfrutamos en tu estación de radio Entre Mil Recuerdos con Cristina del Valle y Alberto Comesaña. 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

Espero que esa noche que tanto hemos soñado juntos pueda hacerse realidad y que esa noche sea tan especial porque será la tuya y la mía. Revolver.

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2: Son las 2 de la mañana y 56 minutos.

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Rabat es la cuarta ciudad imperial y es una curiosa mezcla de la tradición histórica consolidada en un largo pasado y la modernidad establecida en el presente.

El gran jeque Abd al-Amin la fundó en el siglo XII y utilizó la Kasbah, que es la fortaleza, como base para luchar contra los españoles. Durante este periodo se construyeron sus edificios más famosos, como la Torre Hassan y la Kasbah de Yuzhaya.

Bastión para los musulmanes expulsados de España a principios del siglo XVII y capital del país solo a partir de la ocupación francesa en 1912, la atmósfera de Rabat recibe influencias del Islam y de Europa en casi idéntica medida. Y un dato curioso, pocos habitantes de Rabat están involucrados en el negocio turístico, lo que significa pasear por los mercados sin tener que protegerse contra la excesiva presión de los vendedores.

Uno de los monumentos más famosos y más importantes es la Torre Hassan, el alminar inacabado de la Gran Mezquita, iniciado por Yakut al-Mansur, pero que ya en el año 1755 un terremoto interrumpió toda su construcción.

A su lado se alza el mausoleo de Mohamed V, que es el abuelo del actual rey, y al lado de él se encuentra otro lugar interesante, que como hemos dicho es la Kasbah de Dushaya, construida en el risco que se levanta sobre el Atlántico, y que alberga un antiguo palacio convertido en museo de arte tradicional. Más allá de estas citadas murallas se encuentran los restos de la antigua ciudad de Salem, cuyo museo arqueológico es uno de los más interesantes de Marruecos.

como siempre, para los que les vaya el comercio, entre el histórico Parque Central y la principal estación de tren, están localizados la mayoría de hoteles, restaurantes, comercios y demás de Rabat. Y no solo eso, las vías de comunicación están perfectamente diseñadas, ya que el prestigioso aeropuerto internacional Mohammed V se halla a poca distancia al este de la ciudad, y hay muchos autobuses que cubren este trayecto.

0: En definitiva, Rabat nos enseña cómo una ciudad con tanto tráfico y polución puede convertirse en todo lo contrario, con una gran hospitalidad por los habitantes y hacer de la urbe un oasis en medio de tanto tumulto.
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1: Historia mágica de los Beatles. Con el contrato de 16 libras a la semana, comienzan su andadura en Hamburgo. John Lennon, Paul McCartney y George Harrison como guitarras solistas. Stu Sutcliffe como guitarra bajo y Pete Best como batería. Como podemos observar, en esta primera gira eran 5 los componentes del grupo, en el que por otra parte falta Ringo Starr. Todo parecía indicar que sus juveniles ilusiones por abrirse camino hacia su sueño, donde esperaban encontrar fama, dinero y chicas, habían encontrado un sendero duro pero acertado. Incluso Stu se enamoró perdidamente de una fotógrafa alemana llamada Astrid,

Pero la policía alemana descubre que Harrison no tiene la edad que exigen para poder actuar en lugares públicos, por lo que le obligan a abandonar a Alemania. Solidarios con él, sus compañeros deciden también regresar a Liverpool. Aquel golpe hizo que al llegar a casa decidieron separarse y se tomaran un periodo de reflexión para recapacitar sobre sus vidas.

pero su fe no pudo más que su infortunio, y en enero de 1961 vuelven a sacar los instrumentos de sus fundas y consiguen debutar en The Caver, el local de moda en Liverpool. La caverna, su nombre en castellano, era un local en forma de tubo y techo curvado, similar a un túnel. Es allí donde su historia comienza a tomar cuerpo y a adquirir cierta notoriedad. Una vez que George había cumplido la edad exigida, deciden regresar a Alemania, para lo que consiguen un nuevo contrato para tocar en el Top Ten Club de Hamburgo. Sutcliffe volvió a retomar su noviazgo con Astrid, quien un día le sugirió que se peinaran todos hacia adelante, con lo que comenzó como una broma, terminó convirtiéndose en el peinado Beatles,

La discográfica Polydor busca un grupo que sirva de acompañamiento en el LP que va a lanzar de su estrella Tony Sheridan. La incipiente fama del grupo llega hasta la productora que les propone participar en la grabación. Nunca pudo imaginar Tony Sheridan que aquel disco pasaría a la historia como uno de los más genuinamente clásicos de su tiempo. Una vez introducidos en

se encuentran con un contratiempo. Sir Clive está tan enamorado de su Astrid que decide dejar el grupo. Ante la ausencia del bajo, acuerdan que sea Paul quien ocupe su lugar, convirtiéndose así en un cuarteto, fórmula que ya no abandonarán. De vuelta a la caverna, su éxito les convierte en las estrellas del movimiento pop.

El destino y la fortuna se aliaron para darles el impulso definitivo. Un cliente acudió a la tienda de un tal Brian Epstein, tratando de encontrar un ejemplar del primer disco que habían grabado en Alemania. Al no tenerlo, y como buen vendedor, prometió tratar de buscarlo. Tras diversas averiguaciones, constató que aquellos muchachos eran quienes enfervecían la caverna con su música. Allí fue donde también él se encontró con su propio destino, a la vista de aquellos diamantes en bruto.

Tras su actuación entró en su camerino y les dijo que quería ser su representante, asegurándoles grabar un nuevo disco y llevarles a lo más alto. A cambio, él se llevaría el 25% de los beneficios. Aunque no le conocían, el entusiasmo y el carisma de aquel hombre les conquistó y aceptaron el reto. Así fue como en 1962 comenzó la gran aventura que les llevaría a ser los más grandes entre los grandes.

0: Ha estado con vosotros al micrófono Rafael Ruiz y a los mandos Eneko Arizala. Hasta pronto, amigos.
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1: Son las 3 de la mañana y 47 minutos.
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Los buenos de Iguam arrancando una nueva edición de Recuerdas, la de sí, por fin es viernes. Este viernes 26 de junio arranca así y te promete que durante los próximos minutos, si no mueves el dial, aquí vas a escuchar las mejores canciones del verano, los mejores recuerdos del pasado más fresquitos para luchar un poquito contra el calor. Y si te ha gustado la de Iguam, prepárate porque nos vamos a los 90. Sí, señor, y lo hacemos con el bueno de J.C. Lewis y este R2DA.

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Así de contentos, así de felices, te hemos puesto la primera canción de este genial bloque de éxitos del recuerdo, que se llama Handful of Promises. Esta gran canción de Big Fun nos sitúa de lleno en el año 1990. Y esto es una cosa que me gusta hacer a mí mucho, así que déjame que coja posición y que te diga bienvenido a un bloque exclusivo de éxitos del año 1990.

Si la memoria no me falla, esta genial banda llamada Los Romeos llegaban desde Castellón de la Plana. Esto se llama Mi Vida Rosa. Pero es que en aquel año, el que estamos visitando en este genial bloque de éxitos del recuerdo, el 1990, estaba lleno de grandes números uno, lleno de grandes canciones. Para muestra, un botón.

0: Acabas de escuchar cuatro trocitos de cuatro canciones que fueron auténticos números uno del año 1990. Belinda Carlisle con La Luna, Wilfred y La Ganga, aunque no lo creas, estuvo varias semanas consecutivas como número uno con Mi Abuela, Modestia Aparte con Cosas de la Edad o Sidney O'Connor con Nothing Compares to You. ¿Y tú? ¿Dónde estabas en 1990?
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canción importantísima para la historia musical de nuestro país. Y es que este Soldados del Amor, sí, también sonó en el año 1990. De hecho, fíjate, esta canción, Soldados del Amor, aparecía como segundo sencillo y producido por el mismísimo Nile Rodgers en el sexto álbum de la banda Olé Olé. Pero es que esta canción no solamente fue importante por eso, no, es que esta canción la cantó la mismísima Marta Sánchez y Olé Olé en la fragata Numancia, en el puerto de Abu Dhabi, en la Nochebuena del año 1990.

0: otro gran número uno del año 1990. Y para terminar bloque, la genial Kylie Minogue fue número uno en el 90 con este Step Back in Time.
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Recuerdas en tu radio favorita en este viernes 26 de junio, sí, prácticamente diciéndole hola, hola al fin de semana, pero bueno, de momento vamos partido a partido, que diría que vamos primero a decirle hola, hola a esta segunda hora de este viernes 26 de junio. Celebremos que estamos a viernes y luego ya lo del fin de semana ya se verá, despacito, despacito, aunque te traigo una canción de estas latinas que te va a encantar ahora. A ver si la recuerdas. Recordemos juntos a la buena de Marcela Morelo con Corazón Salvaje.

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todos los días abre uno un bloque de éxitos del recuerdo como este, con una canción ganadora de un Oscar a la mejor canción, Can You Feel the Love Tonight, la gran canción de Elton John y, por lo tanto, la banda sonora original de la película de animación de la factoría Disney, El Rey León. Esto es Recuerdas, este es el programa donde viven tus recuerdos y donde, si no mueves el dial, vas a escuchar este gran éxito de ABBA.

0: Pero eso será enseguida. Antes llegan Mecano con una de sus grandes canciones, El Hijo de la Luna.
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Es que la banda sueca ABBA tiene un montón de grandes números uno y es muy difícil quedarse solamente con uno. Pues hoy me he quedado con este. Es que claro, todos no pueden sonar porque te puedo poner Chiquitita, te puedo poner Mamma Mía, te puedo poner tantos y tantos. Pues hoy ha sonado en ¿recuerdas este Give Me, Give Me, Give Me? Y ahora llega una de las grandes canciones de la banda Lighthouse Family. Bueno, la banda, el dúo Lighthouse Family. Esto se llama High y suena especialmente para ti, así que disfrútala. Te la pongo entera ya aquí en Recuerdas. 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

Raro, sí, Viola Wilds, pero una canción con energía positiva. Y es que da lo mismo si eres de la generación que bailó, que disfrutó en los 70 esta gran canción de la música disco, o quizás eres de otra generación. Es que es una gran canción de las pistas de baile. Es de Gonna Get Along With You Now. Una canción que da paso de los 70 a otra de las grandes rompepistas en los 90. Y es que enseguida llega Shaz con Tina Cousin invitada en este Mysterious Time que ya está sonando ahora mismo aquí en tu radio. Pero, ojo, yo que tú no me voy al dial, porque si nos hemos ido de los 70 a los 90 bailando, voy a irme a la década de los 80 también bailando una gran canción de un dúo alemán que dedicó uno de sus grandes éxitos a un señor español. Te lo cuento enseguida.

Bueno, pues antes, como se dice en la tele, te había metido el cebo para contarte la historia de esta gran canción llamada Brother Louis, Hermano Luis, que entre otras cosas, mira, como el mío, Hermano Luis, es la canción que consiguió un nuevo número uno para Mother Talking. Y es que venían de tener grandes éxitos, sobre todo en Alemania y en medio mundo, con You're My Heart, You're My Soul, el Cherry Cherry Lady o este Brother Louis, que fue dedicado a Luis Rodríguez Salazar, que entre otras cosas fue el coproductor de los grandes éxitos de Mother Talking en la década de los 80.

0: Para lo bueno y para lo malo, aunque yo creo que más para lo bueno, Miguel Bosé sonando en la radio. Y es que tiene tantísimos grandes éxitos que estaríamos un buen rato poniéndote sus grandes canciones. Hoy nos hemos quedado con este gran dueto que aparecía como dueto estrella en un álbum llamado Papito, que tuvo su Papito 1, Papito 2, incluso tuvo un Papito Tour, ya sabes, una gira. En este caso hemos escuchado esta gran canción con la colaboración de Paulina Rubio, el dueto llamado Nena.
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0: Bueno, he de decirte que nuestra siguiente canción, la que nos sirve para despedir esta edición de viernes en Recuerdas, es una de esas canciones, bueno, del paquete básico que puedo llamar yo así, ¿no? De mis sesiones como DJ. Es que no falta nunca, ¿eh? De verdad que me pongo delante de mi mesa de mezclas y esta canción que te voy a poner fue de un verano maravilloso y me trae muy buenos recuerdos y que, como te digo, nunca, nunca falta en nuestras sesiones de DJ de Recuerdas. Y estamos hablando de un temazo de Safri Duo. No, y no es el bombo son, es el ritmo de la noche. Feliz fin de semana. Hasta el próximo lunes. Que la música y los recuerdos siempre os acompañen.
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Aparte de Spider-Man, el trepamuros más famoso, hay otros seres, estos ya en el mundo real, que comparten con el superhéroe su habilidad de caminar por las paredes. Numerosos insectos, arácnidos e incluso pequeños anfibios o reptiles pueden caminar y trepar por las paredes. No les detienen ni superficies tan resbaladizas como los cristales de las ventanas. Vamos a ver cómo lo hacen.

En unos casos, el segmento final de las patas de los insectos y los arácnidos, que se llama tarso, tiene una estructura parecida a las uñas o las garras. Y eso favorece la sujeción a cualquier imperfección, que aunque nosotros no podamos ver, existe. Otros se sirven del efecto adhesivo del vello situado en unas almohadillas pegajosas, también localizadas en los tarso y llamadas arolios, que producen una sustancia pringosa que les permite adherirse a cualquier superficie, por lisa que sea.

En cuanto a los pequeños reptiles como las lagartijas, tienen 5 dedos por pata, y en cada uno de esos dedos algo que en apariencia es una almohadilla, pero que en realidad es una nutridísima red formada por hasta 2 millones de pelitos delgadísimos y elásticos. Cada uno de esos pelitos tiene en su extremo una especie de escobilla de estructuras todavía más pequeñas en un número cercano al millar. Son las espátulas, así que en cada pata del reptil puede haber hasta 2 millones de espátulas. A ese nivel realmente microscópico, actúan unas pequeñas fuerzas de atracción electrostática a nivel molecular entre la superficie por la que caminan y la punta de sus espátulas, que recibe el nombre de fuerzas de van der Waals. Estas fuerzas permiten a estos animales, que tienen un peso mucho mayor que los invertebrados, trepar por las paredes con una facilidad pasmosa.

aparte de esta habilidad natural trepadora de algunos insectos, otros han desarrollado una curiosa defensa mecánica. Me refiero al camuflaje, un sistema de defensa muy ventajoso tanto para evitar a los depredadores como para pasar desapercibido ante las presas. Las dos situaciones en las que el animal quiere pasar de incógnito. Una estrategia efectiva de camuflaje es parecerse a objetos comunes no comestibles en un bosque. Este tipo de protección es notablemente común en el bosque lluvioso tropical, donde los insectos se confunden con una gran variedad de formas de corteza, ramitas, espinas y hojas. En los bosques templados el camuflaje es más difícil. Las plantas de los bosques tropicales son bastante parecidas durante todo el año, pero en la zona templada tienen apariencias muy diferentes en cada estación. Para que un insecto pueda camuflarse con efectividad a través de varias estaciones, necesita cambiar su coloración protectora.

claro que el color no es la única manera de ocultarse. A veces es mucho más efectivo como camuflaje adquirir la forma y textura reales de una hoja o de una ramita. Tanto los insectos palos de los bosques nubosos tropicales como las larvas medidoras de regiones templadas tienen un notable parecido con las ramitas. Las polillas geométridas tienen dos colores, formas y patrones de hojas muertas y son virtualmente invisibles cuando se posan sobre hojas caídas en el suelo. Pero a cambio, han tenido que sacrificar la forma aerodinámica de las alas por ese parecido. La gran inversión que han hecho en este camuflaje nos hace pensar que ellas deben ser realmente unas presas muy deseables.

Otra forma diferente de camuflaje es el mimetismo. Aquí los animales no tratan de confundirse con su ambiente, sino que en lugar de eso, imitan a un tipo diferente de animal. Bastantes serpientes inofensivas han desarrollado coloraciones muy similares a las de serpientes muy venenosas. Y muchos tipos de moscas y mariposas inofensivas y sin aguijones han desarrollado apariencias muy similares a abejas y avispas. A las abejas y a la mayoría de las avispas se les reconoce enseguida por sus patrones de bandas negras y amarillas. Y la mayoría de los depredadores aprenden rápidamente a evitarlas debido a lo doloroso de sus picaduras. Una mosca o mariposa totalmente indefensa puede aprovechar la reputación de las avispas imitando su apariencia. La mosca o mariposa podría realmente ser una buena comida, pero cuando un depredador la ve con su patrón como avispa, se mantiene alejado.

0: Está claro que cada una de las especies que habitamos este planeta hemos desarrollado nuestras propias estrategias de defensa y de supervivencia. Os ha acompañado al micrófono Maribel Castellanos.
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0: frases hechas. Llegar a la hora del fraile. Llegar a la hora de comer. Siguiendo la tradición de zampones y bailongos que han tenido los frailes en la historia popular española, los aldeanos tenían verdadero pavor a la llegada de estos clérigos. Su voraz apetito y su gorronería proverbial les hacían temibles. Una de las historias más conocidas respecto a este asunto es la de Fernando Amezquetarra, un vizcaíno ingenioso y sincero. Dice el cuento que en cierta ocasión venían dos frailes discutiendo por el camino. La cuestión era cuánto tardaría una piedra en caer desde la luna a la tierra. Se encontraron los frailes con este Fernando Amezquetarra y le preguntaron: ¿qué te parece a ti, Fernando? ¿Cuánto ha de tardar una piedra de la luna hasta la tierra? Contestó el vizcaíno: una piedra no sé, pero si desde la luna tirasen a un fraile a las 12, estaríamos sentados a la hora de comer. Ha sido una selección efectuada por Antonio de Lorenzo.
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1: Son las 6 de la mañana y 46 minutos.
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0: Con la Tristrash Polka, obra del compositor austriaco Johann Strauss, se abría el periplo musical deportivo de televisión que ha llegado hasta nuestros días. La polka, con un ritmo que imprimía un estilo de velocidad digno de cualquier corredor, amenizaba las primeras imágenes de ciclismo que llegaban hasta nuestras pantallas. Johann Strauss, nacido en Viena en 1825 y conocido como el rey del vals, estudió secretamente violín, ya que su padre no deseaba que se dedicara a la música. Una vez su padre abandonó el seno de la familia, Johann, que tan solo contaba con 17 años, pudo dedicarse plenamente a su carrera como compositor. Con 19 años apareció por primera vez en público dirigiendo su propia orquesta. Entre sus obras más famosas podemos citar El Danubio Azul, Cuentos de los Bosques de Viena, Rosas del Sur, Voces de Primavera y un largo etcétera de piezas musicales. En 1899 fallecía de neumonía en su ciudad natal a la edad de 73 años. Ya en lo puramente deportivo, en la edición de 1977 se alzaba con el triunfo de la ronda el corredor belga Freddy Martens, nacido un 19 de febrero de 1952. Fue uno de los más grandes corredores de los años 70. Durante sus primeros años como profesional cosechó gran cantidad de triunfos. Dos veces campeón del mundo, logró una abrumadora victoria en la Vuelta Ciclista a España. Fue líder desde el principio hasta el final y ganó 13 etapas de las 20 posibles, alzándose con el triunfo en la general, la regularidad y las metas volantes. En sus últimos años como profesional cayó en una decadencia personal, hasta el punto de que el propio corredor afirmaba haber visto al mismísimo diablo. Se retiró en 1987 y hoy es representante de una conocida marca de ropa. Y con este pequeño repaso músico histórico deportivo llegamos al final de nuestro programa de hoy. Esperando que os haya gustado, recibir un saludo del que ha estado al micrófono Mikel.
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significante ofrecimiento es el título de la anécdota histórica que le narramos hoy. Charles-Louis de Secondat, barón de Montesquieu, discutía sobre ciertos asuntos con uno de los consejeros del Parlamento de Burdeos, quien, empeñado en defender sus argumentos, llegó al siguiente compromiso: si lo que mantengo resultara incierto, os regalaré mi cabeza, señor barón. A lo que respondió el autor del Espíritu de las Leyes, obra básica del pensamiento político moderno, que prevé la división de poderes y habla de las distintas competencias del legislativo, el ejecutivo y el judicial. Acepto, aunque sé que no es gran cosa, pero incluso los pequeños detalles mantienen la amistad entre los hombres. Nada más por hoy. Antonio de Lorenzo.

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2: Son las 7 de la mañana y 25 minutos.

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Gonna Make You Sweet es el álbum de estudio debut del grupo de producción musical estadounidense CMC Music Factory, lanzado en los Estados Unidos el 18 de diciembre de 1990.

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Vamos a retroceder en el tiempo hasta el año 1980 para escuchar a Camilo VI. Extraído de su álbum Amaneciendo, escuchamos este tema, Perdóname.

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2: Después de separarse del grupo Ole Ole, comienza su carrera en solitario. 1993 publica su primer álbum, Mujer. Dentro de este tema que está sonando aquí en tu estación de radio Entre mil recuerdos, Marta Sánchez, Desesperada.

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Y con la música de Mecano nos vamos diciéndote que si no hay marcha en Nueva York, nos quedamos aquí, que también se está muy, pero que muy bien. Sobre todo disfrutando y recordando grandes canciones como esta, Mecano, No hay marcha en Nueva York.

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El inventor e industrial norteamericano Cyrus Hall McCormick nació en Bolmwood Grove en 1809 y murió en Chicago en 1884. Fue el promotor de la segadora mecánica y de otras máquinas agrícolas. Fueron varios los inventores que intentaron mecanizar las faenas del campo. Un clérigo escocés, Bell, inventó un carro segador y poco después un norteamericano, Hassie, perfeccionó sus elementos cortantes gracias al empleo de dos cuchillas dentadas que tenían un movimiento de vaivén rápido. McCormick, hijo de un constructor de muñecos mecánicos, creó una primera segadora y no dejó de perfeccionarla. En su primera prueba, la máquina hizo en un día el trabajo de 10 hombres. McCormick, al industrializar el trabajo agrícola, liberó a los campesinos de algunos de los trabajos y acrecentó considerablemente el rendimiento de la tierra. Esta biografía ha sido seleccionada para ustedes por Antonio de Lorenzo.

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Sardinas en paté picante. Ingredientes para 6 personas. 3 latas de sardinas en aceite con guindilla picante. El zumo de un limón, un vaso de nata montada sin azúcar, 2 cucharadas de salsa Perrins, varias mini tostas para acompañar. Modo de preparación. Escurrir bien las sardinas para que queden libres de aceite y a continuación abrirlas a lo largo y retirarles la espina central. Poner las sardinas en el vaso de la batidora con la guindilla de la lata y el zumo de limón. Batir bien hasta conseguir una crema homogénea. Con las varillas mezclar la crema de sardinas con la nata montada y la salsa Perrins. Colocar en una copa y disponer alrededor una tosta para untar. Esta receta es perfecta para preparar un aperitivo o para servirla en un buffet cuando tengas invitados. Métela en la nevera por lo menos 2 horas antes de tomarla y cuando la saques a la mesa adórnala con un huevo de mujol por encima.

Croquetas de bacalao. Ingredientes para 6 personas. 250 gramos de bacalao desmigado, 1 litro de leche, 75 gramos de mantequilla, 75 gramos de harina, 4 cucharadas de crema de leche, huevos, harina, pan rallado y aceite. Modo de preparación. Después de bien desalado el bacalao, lo escurrimos bien y lo picamos finamente con un cuchillo o con la máquina de picar, reservando. Aparte, en una sartén fabricamos una bechamel al gusto y le incorporamos el bacalao que tenemos reservado, lo mezclamos bien y lo disponemos sobre una fuente más bien plana y un poco mojada con agua, dejando que la masa se enfríe suficientemente. Una vez fría, hacemos porciones, ayudándonos de una cuchara del tamaño que mejor nos apetezca. Le damos la forma deseada, lo pasamos por harina, huevo batido y las rebozamos en pan rallado. En una sartén colocamos aceite y la ponemos al fuego. Cuando veamos que el aceite está caliente, freímos en él las croquetas, dándoles un bonito color tostado, y las dejamos escurrir sobre una rejilla fina. Servirlas bien calientes.

0: Torrijas. Ingredientes: una barra de pan de 2 días, 2 o 3 huevos, 1 litro de leche, azúcar, canela en polvo, aceite de oliva y miel. Modo de preparación: partimos el pan en rebanadas de unos 2 centímetros de ancho cada una. Cocemos la leche y cuando esté a punto de hervir, le echamos en un recipiente y bañamos las rebanadas de pan. Dejamos en remojo unos 20 minutos. Preparamos mientras en un plato la mezcla de azúcar y canela en polvo. Una vez mojadas, las pasamos por los huevos batidos, freímos y rebozamos con el azúcar y la canela, y las vamos disponiendo en una fuente amplia y plana. Una vez estén todas listas, echamos un chorrito de miel por encima, al gusto. Tiempo de preparación, unos 40 minutos.
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1: 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Hay cuatro rosas en tu honor. Una de las canciones más populares de esta banda, Gabinete Gary Gary. Cuatro rosas.

Lo tiene todo, sin duda. Es cantante, actriz, compositora y productora. Y también tiene buenas canciones y buena música. Cyndi Lauper, este tema, Girls, ya

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Wake me up before you go es este tema que escuchamos de esta banda londinense llamada WAP.

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1: 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Son las 9 de la mañana y 26 minutos. 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
3: Son las 9 de la mañana y 59 minutos.

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8: Hola, ¿qué tal? Aquí nos encontramos en el sitio donde la Sociedad de Cazadores Los Garañones siempre tienen un gesto con los compañeros, el mundo de los cazadores, y cada año se superan. ¿Por qué? Porque cada año vemos más familias aquí para curiosear cómo funciona el mundo de este deporte, que al fin y al cabo es un deporte. Pero vamos a empezar por el principio. Tenemos a Itami, también a Víctor, que han sacado un poquito de su tiempo para contarnos qué va a pasar este domingo. Cuéntanos, Itami, ¿qué va a pasar este domingo?
9: Bueno, primero que nada, buenas tardes, Alfredo, y muchas gracias por una vez más acompañarnos en este evento y darnos visibilidad al mundo. Y bueno, pues el domingo vamos a tener ya la quinta jornada del cazador.
8: Quinta ya.
9: Como venimos haciendo ya cada año. Pues es una fiesta de todos los cazadores y de toda la familia del mundo cinegético y también de los tiradores. Aunque este año hemos decidido separar la tirada del evento porque se hacía mucho y al final la gente pues un poco llegaba ya a las últimas horas de la tarde y ya había poca gente, entonces hemos decidido separar por un lado lo que es el tema del tiro y este domingo será lo que es todo enfocado al tema de cinegético. Habrá una demostración de perros de muestra, habrá la típica exposición de perros, tanto de muestra como de podenco. También tenemos la carrera de podenco y luego ya para finalizar pues tendremos la comida para un poco hacer grupo y que la gente disfrute de ese día.
8: Y todo esto, Víctor, para que también tú nos expliques un poco, Víctor, que llevan trabajando todo lo que es la junta directiva meses, porque, por ejemplo, nosotros estamos avisados desde el año pasado ya que iban a hacer este domingo la jornada, con la ilusión, ¿no? Todo esto con ilusión, con trabajo, que esto no es una empresa que factura por evento, no, es para todo el gremio y es un sacrificio también.
10: Sí, correcto. Buenas tardes.
8: Buenas tardes.
10: ¿Qué tal? Sí, esto tiene mucho trabajo atrás. Estamos hablando de, pues si es ahora en junio, en enero ya estamos preparando los eventos y este evento que es el más fuerte de la sociedad, pues el que nos incumbe más trabajo, estar avisando por ejemplo, a ti para la publicidad, a los jueces que van a venir, sacar billetes y demás, y nos repercute un poco más de sacrificio que en el mundo del tiro, por ejemplo, que es un poco más organizar las máquinas y sacar sus seguros, sus permisos y salir todo adelante. Pero este es el plato fuerte.
8: Mira, el año pasado el plato fuerte para mí también fue el ver a esa chiquilla que había, la hija de la que superó el cáncer, de Víctor, que fue súper emotivo, porque aquí es donde se hace la entrega de trofeos. Entonces, es un deporte que no está cerrado, por eso esta directiva es diferente, ¿no? Y esta sociedad no está cerrado a los de siempre, cuatro cervezas, a matar conejos, lo que hablábamos antes. Está el lado de que vamos a tocar ahora, pero el lado ese humano que quisieron, porque con la recaudación de lo de la tirada, el año pasado, no, el anterior, le dieron la ayudita que es una ayudaza, pero el símbolo ese de ayudar a esta chica que estaba superando un cáncer. Y hace 2 años se le ayudó, pero este año vino ella después de... Aitami, cuéntame cómo fue esa sensación de poder decir, jolín, que se ha salvado, y fue muy emotivo ese momento, ¿eh?
9: Sí, ese fue un gesto que tuvimos con el amigo Víctor de Lanzarote, desde aquí le mando un saludo. Y le mando mucho ánimo porque tristemente hace unos meses falleció ya ella. Pero bueno, tuvimos ese momento y fue muy emotivo que al año siguiente ella pudiera venir y de una manera pues...
8: Joder, pues si se le veía bien el año pasado.
9: Sí, pero bueno.
8: Pero la vida es dar muchas vueltas. Me he quedado frío ahora mismo, no lo sabía.
9: Y bueno,
8: a veces nos preparamos la entrevista, pero otras veces no, y si no, no lo hubiera dicho, claro. Pero bueno, el gesto que tuvieron es lo que yo me fijé.
9: Sí, y nada, ese fue un gesto y es lo que tú dices. Al final esto no es un grupo cerrado de cazadores y ya está. En la medida de lo que podamos ayudar, tanto al campo y a las especies cinegéticas, que es lo que principalmente a nosotros nos preocupa, pero si hay un amigo y podemos ayudarlo de alguna manera, pues siempre vamos a estar.
8: Pues sí. Y luego también, pues este año, en la parte de trofeos y tal, vuelven a repetir ese momento para que todos tengan un premio, ¿no? Desde la exposición, cuéntame un poco, sí. En este caso, sí, hay un montón de trofeos, premios, se busca la manera para que todos salgan con algún premio, ¿no?
10: Más o menos, sí. Sí, tenemos 40 y no recuerdo muy bien, 45 trofeos, con su detalle, que en este caso es algo pienso. Y la exposición es abierta a todo el mundo, tanto sea socio como no sea socio. Y
8: aquí mismo, esta se hace aquí mismo. En estas dos carpas, aquí, que hay carpas.
10: Dos carpas.
8: Que gracias al ayuntamiento, creo.
10: Aquí con su cacharrito de agua, bien amarrado y demás. Y aquí será el ring. Aquí, donde la jueza decidirá quién.
8: ¿Esta vez es jueza este año?
10: Sí,
8: este año. Jueza. Ah, van rotando.
10: Sí, rotamos este año, la trajimos de Tenerife. vendrán a Tenerife y valorar a los perros. El año pasado fue Iván de las Pan, este año por cambiar un poquito y...
8: Para que haya rotación,
10: sí.
8: Para que no huela a nada, sino pluralidad, ¿no?
11: Sí.
8: Eso
10: no,
8: es honestidad.
10: Es una competición, sí, hacemos pequeña competición, pero es para pasar el día, que vengan con los perros, que se animen y...
8: Y todo esto también gracias al ayuntamiento, por lo visto se porta bastante bien el Ayuntamiento de La Oliva, ¿no?
10: Exactamente.
8: Que esto no tiene cualquiera.
10: El trabajo que te venía mencionando anteriormente, sí. También sin ellos, sin todos los colaboradores, que tenemos el cartel, ayuntamiento, cabildo, pues el club de los quemados, etcétera, que nos deja las instalaciones, todo, sin ellos no es posible.
8: Si quieres sacar la chuleta y aprovechar y mencionarles, porque al final es que son tantos que ponen algo, que si no sé qué, pienso de algo puede ser también.
10: Sí.
8: Pienso, no sé, pero hay gente que se merece la mención y luego pues eso, que tomen nota de quién está ahí y quién no está, porque se merecen también el... Porque muchas veces tocan las puertas, no puedo, hay contra, bueno, estás ahí, pero cuando están y ese sí puedo, te abre el mundo, ¿no? Luego ya para ir finalizando, chicos, esa comida también de hermandad. Qué bonita es, ¿no? Con la tertulia, no sé qué.
10: Sí, y ahí cuando la gente está tranquila, come, ya empieza a hablar de sus perros y de dónde salió, la raza, la cría. Y
8: vaya equipazo que son. Aquí por la mañana están los chicos vendiendo camisetas, sirviendo los cafelitos.
10: Sí,
8: la juventud también se está sumando ahí, ¿verdad?
9: Sí, sí, intentamos.
8: O sea, por lo menos he visto un par de ellos ahí.
9: Sí.
8: Con las buenas cosas de la cuesta.
9: Exactamente.
10: Sí. Tenemos ahí el desayuno, que este año será como siempre pata de queso.
8: Pata.
10: Sí, y hay bebidas y
8: café.
10: Y café.
8: Y luego.
10: Y después, cuando se dé los trofeos y también se haga el sorteo de los dos cotos de casa, del coto de la Atalaya, que mencionarlo también. Que
8: ¿dónde está el coto este?
10: En Extremadura.
8: Extremadura, pero ¿y qué es el coto y aparte el alojamiento?
10: No, solo lo sorteamos entre los participantes y eso sí tiene un pequeño inciso que es solo los socios federados.
8: Solo los socios federados, vale.
10: Que entran en ese sorteo.
8: Para que no haya mal entendidos,
10: sí,
8: que
10: bueno,
8: ojalá que tal, pero...
10: Pero que es abierta para todo el mundo y su trofeo y demás, sea socio o no sea socio. Pero en ese tema sí tenemos ese pequeño inciso. Y en Extremadura y se está valorando 600 euros a cazar ahí en...
8: Está muy bien. Oye, un sorteo que te toca aparte
10: sí,
8: del día que pasa.
10: Tendría que pagarte lo que es el billete.
8: El billete y ya.
10: Y la estancia y poco más. Y
8: qué bien.
10: Y poder disfrutar ahí.
8: Esta zona se llena de regalos, de piensos también. De...
10: Sí, aquí pondremos los trofeos, los sacos de pienso y también montarás tu carpa de una
8: sí,
10: FM.
8: Sí, sí, ahí estaremos. Para los que quieran venir, que vengan directamente aquí al campo de tiro de Lajares y que vengan a los Lajares, que disfruten del día, que es algo diferente, que no es feada, no es una feria de ganado, pero es algo centrado, porque por lo que yo he visto estos años, es una pasada, que los niños, como a la hora de sacar al perro, es una monada. Y los que puedan y tengan tiempo, es muy divertido porque ven cómo cada niño saca su perrito, no sé, que no solamente hombres rudos, ya lo ven, aquí juventud, no sé, mujeres también hemos visto,
10: sí,
8: igual se piensa que es como antes. Que,
10: incluso la jueza, hablando anteriormente, es mujer.
8: Sí, es un deporte que ahí va yo, porque claro, la parte de... integración medioambiental, porque claro, salen con los perros la escopeta, pero por donde pasan quieren dejarlo mejor y de eso podemos enseñar unas imágenes ahora que estarán ahí saliendo seguramente para la gente que está viendo las redes, cómo fueron, cuéntenos, a ver cómo fue la historia, porque han ido a varios sitios a limpiar.
9: Sí, todos los años, a principio de año, solemos hacer una pionada con todos los socios. Y solemos ir dividirnos en diferentes grupos y vamos a diferentes sitios a arreglar fuentes, a instalar comederos o renovar los que ya tenemos. Todo eso para ayudar a las especies, que no es, como usted dice, solo salir con la escopeta a matar, ¿no?
8: Exacto.
9: Es verdad que siempre tienen la disculpa de decir, sí, lo vas a cuidar porque después lo vas a matar. Pero
8: claro.
9: es un deporte y es así. ¿Qué vamos a hacer?
8: Yo creo que hay que informarse mejor. Exacto. Hay que vivirlo y venir.
9: Verdad que este año, gracias a Dios, hemos tenido unas buenas lluvias. Ya se ve el campo cómo está. Hemos tenido
8: increíble,
9: en ese aspecto increíble. Poco trabajo.
8: Qué bien.
9: Se avecina una temporada bastante buena, la verdad. Todos coincidimos en lo mismo.
8: Qué bien.
9: Y vamos a esperar a que llegue ese ansiado día.
8: Algo de alegría también, que sí. Ya bastante cosas ya malas tenemos.
10: Como 10 años sin pasándolo muy mal.
8: Y luego, la página de ustedes, la Sociedad de Cazadores, tiene el vídeo este y otras acciones que han ido haciendo.
10: Sí,
8: siempre coordinadas con medio ambiente, ¿no?
10: Exactamente. Sí. Aparte de la pionada, también estamos todos los cada 15 días, vamos cada uno de sus socios que mencionarlo también, que muchas gracias, porque es un trabajo. Ir a rellenarlo, a repararlo y demás, de manera altruista. Y
8: que no tenían por qué, decir, bueno, yo salgo, me federo, lo que hay.
10: Pero es un pequeño grano y pequeño, nosotros le ofertamos el trigo y demás, ¿sabes? Que sale ahí de la cooperativa y lo consiguen rellenar y demás.
8: Qué bien. Bueno, pues ya hemos visibilizado lo que quería yo, porque mucha gente dice, mira, los cazadores, una fiesta, tal, qué bien. Pero ¿y todo lo que hay detrás? ¿Qué? La organización, los detalles con la gente, que los niños y las mujeres también tengan oportunidad, porque hay muchas, cada vez más, que no vienen a acompañar de adorno florero, no, que participan. Porque antes, estamos viendo la época de antes, que van cambiando y cómo
10: sí,
8: van integrando. Sí, sí. Y no descarto que venga como la chica esta que falleció, esta, ¿cómo se llama?
9: Nike.
8: Que estaba metida con el padre y todo, que no descarto que este año también aparezcan. Por el anterior también hubo una campeona de tiro, ¿se acuerda? Que vino, era vasca, no me acuerdo cómo se llama. En la parte de tiro que tienen, al final, vino a participar y sí, era una chica que por lo visto era una crack.
9: No sé si sería Beatriz Laparra, puede ser.
8: A veces no me acuerdo de comer ayer, pero me acuerdo de ella porque era vasca y vive aquí. Pero sí que eso, la página Asociación de Cazadores Los Garañones, Facebook, sí advierto que no vamos a emitir todo, porque no, porque queremos que vengan aquí para que disfruten, que sobre todo disfrute la familia, pero la gente que nueva, ¿no? Que dice, pues vamos a ver el domingo, venga. Pues no vamos a emitir todo, pero vamos a emitir algo para que vean cómo se mueve esto y algunas fotos y demás, pero lo mejor va a ser venir en persona para que disfruten. Aquí en la entrada del primer camino, si vienes de Corralejo y si vienes de los Lajares o la zona del Cotillo, esa zona, el segundo a la derecha, que no pone nada, pero el campo de tiro está marcado en Google, creo.
10: Sí.
8: Está marcado campo de tiro municipal y con las carpas se ve
10: en la carretera.
8: A ver si el tiempo sigue así de bien y acompaña, porque el año pasado un viento,
10: viento que era insoportable.
8: Yo creo que fue el año pasado, mucho viento, mucho, pero bueno.
10: Pero parece que la previsión va a dejarnos disfrutar bastante.
8: Nos conformamos con esto. Señores, muchísimas gracias a Itami,
10: gracias,
8: Víctor,
10: a
8: por todo el trabajo que hacen y el tiempo este que siempre lo sacan para Dunas y para la gente que va a ver un ratillo esta información. Ya saben, este domingo, aquí a partir de tempranito ya, a las 9 o así empieza todo.
10: 8:30 empezamos la inscripción. Después tendremos una exhibición con Imar, que viene de Las Palmas, que con sus perros y demás, y mostraré la exhibición. Empezaremos a las 11, ¿no? Terminaremos a las 11 la exposición y finalizaremos con la carrera de perros y el almuerzo.
8: Bueno, pues en ese orden vamos a poner de todas maneras en la publicación de este vídeo el cartel para que vean todo y nada, muchísimas gracias chicos. Y un saludo a la gente de Radio Televisión Sur que nos están viendo por la TDT en el nuevo canal. Felicidades a su director David Rodríguez que va expandiendo la señal con esa licencia de TDT. Gracias por ver también y escuchar lo que pasa en el norte en Radio Televisión Sur. Un saludo y hasta la próxima entrevista. Gracias.
9: Hasta luego, un saludo.
10: Hasta luego.
8: Nos encontramos aquí en el Pantanal, donde está el Mars, y resulta que se acercan las fiestas del Carmen y la Buena de Gracia va a hacer pues una labor de vecina con su pues todo, porque pones todo, ¿no? Gracia, buenos días.
11: Buenos días, Alfredo, pues sí.
8: ¿Se te ocurrió hacer un curso este año? Cuéntanos.
11: Pues mira, pues desde el Centro de Formación La Bocaina vamos a realizar un pequeño campeonato de pesca con los más pequeños de la casa. Totalmente gratuito, tenemos muchísimos colaboradores que están colaborando con este pequeño evento que se realiza el próximo 4 de julio,
8: sí,
11: de 9 a 3.
8: Vamos a ver el barco El Mars, donde vas a meter aquí a toda la tropa. Cuéntame cómo va a ser, sí, cuántos niños pueden inscribirse, cómo son los plazos.
11: Pues mira, este es el barco en donde vamos a realizar la pequeña pesca.
8: Sí.
11: Tenemos 30 plazas, uh-huh, y saldremos a pescar pues en grupo de 10 en 10.
8: De 10 en 10. ¿Y cuánto tiempo van a estar por ahí flotando?
11: Pues estaremos una hora pescando aproximadamente, una hora y hora y poquito, uh-huh, y el resto de niños que están pues aquí en el muelle pues tenemos diferentes actividades. Van a aprender a empatar anzuelo, preparar sus cañas, uh-huh, vendrá también pues la policía local colaborando con sus motos acuáticas.
8: Escoltando,
11: y...
8: ¿eh?
11: Sí, a sí,
8: lo
11: escoltando.
8: Importante, vamos.
11: Mostrándole a los niños pues su labor que hacen. Uh-huh. Tendremos también a FEDECAS para mostrar lo que hacen ellos con la limpieza de con los submarinismos, uh-huh, y actividades pues de todo tipo.
8: Qué bien.
11: Y para finalizar pues tendremos una paella con un poquito de picoteo.
8: Madre mía, el planazo. ¿Y solos para niños o con algún padre? Solo déjale a los niños y...
11: Los padres también pueden estar aquí en las actividades, ¿sí?, con nosotros todo el día, sí. La actividad de 9 a 3 de la tarde.
8: ¿Y para inscribirse qué plazo hay y cómo sería?
11: Pues para inscribirse hasta que cumplamos todas las plazas, pues a través del número de teléfono o a través de un WhatsApp al 610-76-87-53.
8: De todas maneras, los que estén viendo el vídeo, en los comentarios vamos a dejar el cartelillo para que vean la información. Y ya que estamos por aquí, vamos por aquí para prueba, ¿no?
11: Sí.
8: Te cuento por el otro lado, estamos en un día soleado totalmente aquí en Corralejo. ¿Cómo se te ocurre esto? Porque resulta que, cuéntame, esto es la primera vez que se hace así, este formato, ¿no?
11: Sí, este formato de niños se hace aquí pues por primera vez. Nosotros siempre hemos organizado para los barcos, para las... más bien para la gente adulta, uh-huh, pero creo que hay que meter a los niños en este sector y es algo que promovemos desde la escuela. Uh-huh. Y estamos haciendo pues diferentes actividades a lo largo de todo este año, hemos hecho varias actividades.
8: Uh-huh. Y luego, hay, no sé si habrá límite, ¿me has dicho el límite de niños que pueden...?
11: 30 niños.
8: 30 niños.
11: 30 niños, sí, porque como es una actividad que tenemos que salir a navegar, uh-huh, pues por el tiempo solamente podemos ir de 10 en 10, pues pusimos 30.
8: Vale, ¿y es gratuito para los niños?
11: Totalmente gratuito. Tenemos los colaboradores que colaboran para poder hacer este gran evento que vamos a hacer.
8: Son muchos. ¿Qué te parece si lo ponemos en el vídeo abajo o debajo para que se vea y no tienes que... o lo sabes de memoria?
11: No, por si acaso que dejes alguna atrás. Por si acaso que dejemos alguna atrás, preferible ponerlo después todos los que han colaborado con nosotros.
8: Gracias. ¿Qué te parece si para hacerlo viral, te tiras aquí así con el micro y todo y...
11: de ya, cabeza.
8: Cerramos o me tiro yo, venga, grábame. Me tiro yo. Bueno, muchísimas gracias, ¿eh?
11: Gracias a ti, Alfredo, por contar con nosotras.
8: Desde el Mars, aquí, con esta iniciativa del Centro de Formación La Bocaina. Gracias, chicas, un saludo y ya saben, corran que se van las plazas.
11: Las plazas, nos vemos el próximo sábado.
8: Hasta el sábado.
11: Gracias.
8: Estamos aquí, al lado del Centro Cultural de Caireta, la vía principal de este pueblo del norte y la asociación... por los derechos, Altijai, junto al Ayuntamiento de La Oliva, en la área que dirige Joana Pérez de Asuntos Sociales, pues hoy tienen un día histórico para la isla de Fuerteventura, porque inauguran un mural que representa... Carla, muy buenas, cuéntame qué es lo que representa este mural que estamos viendo que acaban de inaugurar.
12: Pues como bien dice el mural, siempre visible, siempre valiente. Como decía Joana antes, el deber que tenemos que hacer es que cada lugar de Fuerteventura tenga una señal de que somos visibles, de que somos valientes y de que no nos vamos a seguir escondiendo porque no tenemos por qué. No tenemos por qué escondernos por enamorarnos de personas ni por identificarnos como quienes queramos ser. Y sobre todo, lo más importante, la frase que está en blanco grande, es orgullo, es vivir sin miedo. Porque somos orgullosas de ser quienes somos y siempre seremos valientes y libres.
8: Joana, para el área del Ayuntamiento de La Oliva de Servicios Sociales es una de las premisas, ¿no? El proteger también el derecho de todas las personas que eligen su libertad sexual.
13: Sí, efectivamente, Fredo, desde que llegué a esta concejalía, lo venían haciendo y no dudé en seguir, que cada pueblo tuviera un sitio identificado donde defendemos a todas esas personas, como bien decía Alba, que por su condición sexual, su orientación sexual, su identidad, su género, no tengan que tener miedo y ni avergonzarse ni nada, porque al final cada persona decide cómo quiere vivir y quién quiere ser. Entonces, con este pequeño gesto que venimos haciendo en años anteriores, como bien dije antes, se había elegido un elemento urbano, pero este año a través de Altijai nos han propuesto la pintada de un mural que, como ven, está precioso. Sí. Y la frase es muy clara: nos sentimos orgullosas de vivir sin miedo, que no tenemos por qué vivir sin miedo y salir a la calle y al final ser quienes queremos ser, como cualquier persona.
14: El año pasado me comentaban que se hizo en Villaverde algo parecido con las farolas, que visibiliza, y está ahí esa acción visual, que es una reivindicación armoniosa con el ambiente, y esto lo mismo, ¿no? Es una pintura bonita. Cuéntame un poquito quién la ha hecho, Carla. Carla, ¿verdad?
15: Sí.
14: Carla, pero que esto tiene una obra, un trabajo, ¿quién ha sido? ¿Cómo se ha desarrollado?
15: Sí, el muralista se llama Alejandro Mesa. Y nada, Altijai nos llegan los bocetos de distintos muralistas. Y nosotros, pues, elegimos el que más nos identifique o el que

0: Justificado el tener todo esto, ¿no? Porque al final una persona que nace y va viendo cómo quiere desarrollarse, sigue habiendo en 2026 casos, aunque no sean noticias, pero están ahí, ¿no, Ivana?
1: Sí, sí es verdad que tenemos que decir que cada vez son menos. Gracias a Dios, poco a poco, todavía queda mucha gente por concienciarse, pero sí es verdad que poco a poco la gente está un poquito más consciente y respeta. Pero sí es verdad, como tú dices, Alexis, que siempre nos llegan algún que otro caso, desde mi punto de vista, desagradable y sin ningún tipo de justificación. Porque como bien he dicho y repito, cada persona elige de vivir de la manera que quiera, enamorarse de quien quiera, vestirse como quiera y al final, pero gracias a Dios, poco a poco queda mucho por hacer y porque la gente se conciencie, pero cada vez son menos.
0: Y claro, a la asociación también llegarán ilusionados por el proyecto, pero también por la parte esta de, oye, necesito ayuda, que me está pasando esto en el trabajo, en el colegio, las madres, padres, ¿no?
2: Está la parte dulce, que es todo esto, reivindicarnos y salir, y luego está la parte agridulce, que es pues, recibir pues, ataques homófobos en el trabajo, en los colegios, los institutos, por la calle. Sí que es cierto que la sociedad va avanzando, pero sí que también es cierto que, sobre todo en la política, hay mucha gente que quiere retroceder en vez de seguir avanzando. Entonces, por eso este año es muy importante, el orgullo. Que la gente salga, que marche, que se visibilice, que salgamos todos, porque, y no solo las personas del colectivo, sino también las personas aliadas, que no solo para salir a marchar tienes que ser del colectivo, sino como persona aliada también puedes marchar, porque ¿qué serían las personas del colectivo sin las personas aliadas? Entonces yo invito a todas las personas a que este 28 de junio salgan a marchar a las calles para reivindicarnos, para ser visibles, para luchar y para que no permitir ese retroceso.
0: Solo brevemente, porque es mucho programa el que creo que hay, que la colaboración de ayuntamiento, cabildo y demás, que eso me lo comentas tú, pero Carla, acciones de cine, muestras, acciones en los colegios, y luego el día 28, que es un poco el colofón de todo, cuenta un poco dónde se puede ver la programación y dónde pueden partir el día 28 y cómo lo pueden hacer.
2: Nada, en las redes de Altija y Fuerteventura pueden encontrar toda la información y el 28 marchamos, salimos desde la Playa de los Pozos en Puerto del Rosario y llegaremos al Cabildo donde leeremos el manifiesto. Este año es muy importante, siendo el año previo a las elecciones, creo que es muy importante que salgamos a marchar y que leamos ese manifiesto. Entonces invito a toda la gente que el viernes 28 se acerque a la Playa de los Pozos por la mañana y marche con nosotros hasta el Cabildo y se queden para la lectura del manifiesto, que es muy importante.
0: Y nada, Joana, sabemos que tu compromiso, no solamente como política, sino como persona, es ese, lo asumes desde casa incluso, y eso también ayuda a que sensibilizar a los demás, ¿no? Con pequeñas acciones y demás. Pero también ayer presentaban y aprovechamos ya una campaña muy importante. Cuéntame de qué iba la campaña.
1: Sí, ayer, como bien dice Alfredo, presentamos una campaña que la denominamos Planta Cara a la Sumisión Química. Una campaña que yo creo que es muy necesaria porque se trata de prevenir la agresión sexual por sumisión química, que al final a veces nos encontramos en algún lugar donde vemos una persona, ya sea mujer o sea hombre, aunque mayoritariamente es en mujeres donde pasa, que los vemos que parece que están bajo el efecto del alcohol y no es así, es que en su bebida le han administrado algún tipo de sumisión química. Entonces lanzamos esta campaña para concienciar, para visibilizar de que el Ayuntamiento de La Oliva quiere ayudar y que la gente al final disfrute con tranquilidad. La campaña se va a desarrollar principalmente nos vamos a centrar en las fiestas principales del municipio donde se masifica más, como puede ser carnavales, cotillos, corralejos, fin de año, y vamos a estar ahí junto en colaboración con el Punto Violeta, no solo para dar la información de todo, cómo actuar, muy, muy importante, cuando tú ves a una persona que le pueda estar pasando esto, no dejarla sola, sino a ponerse a su lado, qué te pasa, cómo te puedo ayudar y automáticamente activar los servicios para detectar si ha sido víctima de que le han puesto sumisión química en su copa o no. Eso se va a hacer en la fiesta, como dije, en colaboración con el Punto Violeta, donde se va a dar la información y también se va a dar una especie de tapavasos de silicona ajustada.

0: a cualquier tipo de vaso o copa con su orificio para poner la pajita, que a su vez ahí tiene también un QR donde pueden ver toda la información de la campaña y también otra parte, vamos a pasar la información a todo lo que son centros deportivos, culturales, centros educativos, para que también tengan esa información y un poco sepan cómo actuar en determinadas circunstancias que se les pueda dar. También dentro de la campaña tenemos varias formaciones que creemos que principalmente una de las formaciones tiene que ser dirigida a los cuerpos de seguridad del Estado, en este caso la policía local de La Oliva, que van a tener una profesional, van a tener una formación intensa para lo que ellos tienen mucha información, por supuesto, pero va a estar como más completa y cosas de la actualidad, que novedades que van saliendo. También vamos a tener formación dirigida a la comunidad en general y colectivo y sobre todo también nos queremos centrar mucho en los IES del municipio, tanto en La Oliva como en Corralejo. Y esa se trata un poco la campaña, que la verdad es que estamos muy contentos y lo que sea ayudar e informar a la gente y concienciar para que entre todos podamos ayudar a esa persona que se pueda ver afectada por esa sumisión química, pues lo haremos.
1: Qué importante es que haya una política progresista para que no se frene lo que estabas diciendo tú. Se asoma por un lado de la política personas que ya manifiestan que no tienen derecho, que son personas inferiores, que por qué, lavados, tratamientos, conjuros incluso, para que no, o sea, algo lo que acabas de decir, volver para atrás. Me imagino que tienen que hacer ahora mismo más insistencia en que gestionen personas que, oye, que les hagan caso y que no vayamos para atrás con todo lo que se ha hecho hasta ahora, ¿no?
2: Es que los colectivos, sobre todo el colectivo LGTBI, no sería nada sin personas políticas como ustedes, que al final luchen de nuestra mano y luchen por nuestros derechos, porque es que al final nos vemos solas luchando contra el mundo entero. Y no, yo me siento muy contenta de la política que hay aquí en Fuerteventura. Siempre nos han arropado, nos han ayudado, nos han cedido espacios para pintar los murales, han estado en nuestra mano. Y siento que en Fuerteventura lo echaremos juntos para que ese retroceso nunca llegue.
1: Bueno, pues felicidades por el trabajo a ustedes, a toda la presidencia, a los miembros y gracias, muchísimas gracias también, Joana, por dedicarnos este ratito aquí en la radio y en las redes sociales para contarnos estas acciones del área de servicios sociales y del Ayuntamiento de La Oliva y de Altija y Fuerteventura, una institución muy respetada y querida y bueno, la parte también festiva que de vez en cuando tienen alguna fiestilla y alguna integración para todo el mundo que está muy bien y que se enteren directamente desde las redes de Altija y Fuerteventura que las tienen muy bien y que pueden ver el directo que han hecho aquí también compañeros de prensa de comunicación. Nada, muchísimas gracias, de verdad. Un saludo también a la audiencia de Radio Televisión Sur en la TDT y bienvenidos, La Lajita y también Costa Calma, que justamente hoy, día 25, se amplía la señal en esta zona del sur. Y bueno, pues eso, la conexión Dunas con Radio Televisión Sur, llevándoles lo que pasa aquí en el norte, que al final es beneficio para todos. Un saludo, hasta la próxima entrevista.
0: Muchas gracias a ti también, Fredo, por estar siempre al pie del cañón y llevando la información. Muchas
1: Muchas
0: gracias.
1: gracias, Joana.
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21: Son las 10 de la mañana y 59 minutos.
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los buenos de Iguam, arrancando una nueva edición de Recuerdas la de Sí, por fin es viernes. Este viernes 26 de junio arranca así y te promete que durante los próximos minutos, si no mueves el dial, aquí vas a escuchar las mejores canciones del verano, los mejores recuerdos del pasado más fresquitos para luchar un poquito contra el calor. Y si te ha gustado la de Iguam, prepárate porque nos vamos a los 90. Sí, señor, y lo hacemos con el bueno de J.C. Lewis y este R2DA.

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Así de contentos, así de felices, te hemos puesto la primera canción de este genial bloque de éxitos del recuerdo, que se llama Handful of Promises. Esta gran canción de Big Fun nos sitúa de lleno en el año 1990. Y esto es una cosa que me gusta hacer a mí mucho, así que déjame que coja posición y que te diga bienvenido a un bloque exclusivo de éxitos del año 1990.

Si la memoria no me falla, esta genial banda llamada Los Romeos llegaban desde Castellón de la Plana. Esto se llama Mi Vida Rosa. Pero es que en aquel año, el que estamos visitando en este genial bloque de éxitos del recuerdo, el 1990, estaba lleno de grandes números uno, lleno de grandes canciones. Para muestra, un botón.

0: Acabas de escuchar cuatro trocitos de cuatro canciones que fueron auténticos números uno del año 1990. Belinda Carlisle con La Luna, Wilfred y la Ganga, aunque no lo creas, estuvo varias semanas consecutivas como número uno con Mi Abuela, Modestia Aparte con Cosas de la Edad o Sidney O'Connor con Nothing Compares to You. ¿Y tú? ¿Dónde estabas en 1990?
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canción importantísima para la historia musical de nuestro país. Y es que este Soldados del Amor, sí, también sonó en el año 1990. De hecho, fíjate, esta canción, Soldados del Amor, aparecía como segundo sencillo y producido por el mismísimo Nile Rodgers en el sexto álbum de la banda Olé Olé. Pero es que esta canción no solamente fue importante por eso, no, es que esta canción la cantó la mismísima Marta Sánchez y Olé Olé en la fragata Numancia, en el puerto de Abu Dhabi, en la Nochebuena del año 1990.

0: Otro gran número uno del año 1990. Y para terminar bloque, la genial Kylie Minogue fue número uno en el 90 con este Step Back in Time.
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Verdad, en tu radio favorita en este viernes 26 de junio, sí, prácticamente diciéndole hola, hola al fin de semana, pero bueno, de momento vamos partido a partido, ¿qué diría? Que vamos primero a decirle hola, hola a esta segunda hora de este viernes 26 de junio. Celebremos que estamos a viernes y luego ya lo del fin de semana ya se verá, ¿eh? Despacito, despacito, aunque te traigo una canción de estas latinas que te va a encantar ahora. A ver si la recuerdas. Recordemos juntos a la buena de Marcela Morelo con Corazón Salvaje.

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todos los días abre uno un bloque de éxitos del recuerdo como este, con una canción ganadora de un Oscar a la mejor canción, Can You Feel The Love Tonight, la gran canción de Elton John y por lo tanto la banda sonora original de la película de animación de la factoría Disney, El Rey León. Esto es Recuerdas, este es el programa donde viven tus recuerdos y donde si no mueves el dial vas a escuchar este gran éxito de ABBA.

0: Pero eso será enseguida. Antes llegan Mecano con una de sus grandes canciones, El Hijo de la Luna.
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Es que la banda sueca ABBA tiene un montón de grandes números uno y es muy difícil quedarse solamente con uno. Pues hoy me he quedado con este. Es que claro, todos no pueden sonar porque te puedo poner Chiquitita, te puedo poner Mamma Mía, te puedo poner tantos y tantos. Pues hoy ha sonado en ¿recuerdas este Give Me, Give Me, Give Me? Y ahora llega una de las grandes canciones de la banda Lighthouse Family. Bueno, la banda, el dúo Lighthouse Family. Esto se llama High y suena especialmente para ti, así que disfrútala. Te la pongo entera ya, aquí, en Recuerdas.

Claro, sí, Viola Wiles, pero una canción con energía positiva. Y es que da lo mismo si eres de la generación que bailó, que disfrutó en los 70 esta gran canción de la música disco, o quizás eres de otra generación, es que es una gran canción de las pistas de baile, es de Gonna Get Along With You Now. Una canción que da paso de los 70 a otra de las grandes rompepistas en los 90. Y es que enseguida llega Shaz con Tina Cousin invitada en este Mysterious Time que ya está sonando ahora mismo aquí en tu radio. Pero, ojo, yo que tú no me voy al dial, porque si nos hemos ido de los 70 a los 90 bailando, voy a irme a la década de los 80 también bailando una gran canción de un dúo alemán que dedicó uno de sus grandes éxitos a un señor español. Te lo cuento enseguida.

Bueno, pues antes, como se dice en la tele, te había metido el cebo para contarte la historia de esta gran canción llamada Brother Louis, Hermano Luis, que entre otras cosas, mira, como el mío, Hermano Luis, es la canción que consiguió un nuevo número uno para Mother Talking. Y es que venían de tener grandes éxitos, sobre todo en Alemania y en medio mundo, con You're My Heart, You're My Soul, el Cherry Cherry Lady o este, Brother Louis, que fue dedicado a Luis Rodríguez Salazar, que entre otras cosas fue el coproductor de los grandes éxitos de Mother Talking en la década de los 80.

0: Para lo bueno y para lo malo, aunque yo creo que más para lo bueno, Miguel Bosé sonando en la radio. Y es que tiene tantísimos grandes éxitos que estaríamos un buen rato poniéndote sus grandes canciones. Hoy nos hemos quedado con este gran dueto que aparecía como dueto estrella en un álbum llamado Papito, que tuvo su Papito 1, Papito 2, incluso tuvo un Papito Tour, ya sabes, una gira. En este caso hemos escuchado esta gran canción con la colaboración de Paulina Rubio, el dueto llamado... Nena.
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0: Bueno, bueno, bueno, he de decirte que nuestra siguiente canción, la que nos sirve para despedir esta edición de viernes en Recuerdas, es una de esas canciones, bueno, del paquete básico que puedo llamar yo así, ¿no? De mis sesiones como DJ. Es que no falta nunca, ¿eh? De verdad que me pongo delante de mi mesa de mezclas y esta canción que te voy a poner fue de un verano maravilloso y me trae muy buenos recuerdos y que, como te digo, nunca, nunca falta en nuestras sesiones de DJ de Recuerdas. Y estamos hablando de un temazo de Safri Duo. No, y no es el bombo son, es el ritmo de la noche. Feliz fin de semana. Hasta el próximo lunes. Que la música y los recuerdos siempre os acompañen.
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Hasta aquí nuestro programa de hoy. 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

0: Hola, ¿qué tal? Aquí nos encontramos en el sitio donde la Sociedad de Cazadores Los Garañones siempre tienen un gesto con los compañeros, el mundo de los cazadores, y cada año se superan. ¿Por qué? Porque cada año vemos más familias aquí para curiosear cómo funciona el mundo de este deporte, que al fin y al cabo es un deporte. Pero vamos a empezar por el principio. Tenemos a Itami, también a Víctor, que han sacado un poquito de su tiempo para contarnos qué va a pasar este domingo. Cuéntanos, Itami, ¿qué va a pasar este domingo?
1: Bueno, primero que nada, buenas tardes, Alfredo, y muchas gracias por una vez más acompañarnos en este evento y darnos visibilidad al mundo. Y bueno, pues el domingo vamos a tener ya la quinta jornada del cazador.
0: Quinta ya.
1: Como venimos haciendo ya cada año, pues es una fiesta de todos los cazadores y de toda la familia del mundo cinegético y también de los tiradores de... Aunque este año hemos decidido separar la tirada del evento porque se hacía mucho y al final la gente pues un poco llegaba ya a las últimas horas de la tarde y ya había poca gente, entonces hemos decidido separar por un lado lo que es el tema del tiro y este domingo será lo que es todo enfocado al tema de cinegético. Habrá una demostración de perros de muestra, habrá la típica exposición de perros, tanto de muestra como de podenco. También tenemos la carrera de podenco y luego ya para finalizar pues tendremos la comida para un poco hacer grupo y que la gente disfrute de ese día.
0: Y todo esto, Víctor, para que también tú nos expliques un poco, Víctor, que llevan trabajando todo lo que es la junta directiva meses, porque, por ejemplo, nosotros estamos avisados desde el año pasado ya que iban a hacer este domingo la jornada, con la ilusión, ¿no? Todo esto con ilusión, con trabajo, que esto no es una empresa que factura por evento, no, es para todo el gremio y es un sacrificio también.
2: Sí, correcto. Buenas tardes.
0: Buenas tardes.
2: ¿Qué tal? Sí, esto tiene mucho trabajo atrás. Estamos hablando de, pues si es ahora en junio, en enero ya estamos preparando los eventos y este evento que es el más fuerte de la sociedad, pues el que nos incumbe más trabajo, estar avisando a por ejemplo, a ti para la publicidad, a los jueces que van a venir, sacar billetes y demás, y nos repercute un poco más de sacrificio que en el mundo del tiro, por ejemplo, que es un poco más organizar las máquinas y sacar sus seguros, sus permisos y salir todo adelante. Pero este es el plato fuerte.
0: Mira, el año pasado el plato fuerte para mí también fue el ver a esa chiquilla que había, la hija de... la que superó el cáncer de Víctor, que fue súper emotivo, porque aquí es donde se hace la entrega de trofeos. Entonces, es un deporte que no está cerrado, por eso esta directiva es diferente, ¿no? Y esta sociedad no está cerrado a los de siempre, cuatro cervezas, a matar conejos, lo que hablábamos antes. Está el lado de que vamos a tocar ahora, pero el lado ese humano que quisieron, porque con la recaudación de lo de la tirada, el año pasado, no, el anterior, le dieron la ayudita que es una ayudaza, pero el símbolo ese de ayudar a esta chica que estaba superando un cáncer. Y hace 2 años se le ayudó, pero este año vino ella después de... Itami, cuéntame cómo fue esa sensación de poder decir, jolín, que se ha salvado, y fue muy emotivo ese momento, ¿eh?
1: Sí, ese fue un gesto que tuvimos con el amigo Víctor de Lanzarote, desde aquí le mando un saludo. Y le mando mucho ánimo porque tristemente hace unos meses falleció ya ella, pero bueno, tuvimos ese momento y fue muy emotivo que al año siguiente ella pudiera venir y de una manera pues...
0: Joder, pues si se le veía bien el año pasado.
1: Sí, pero bueno.
0: Pero la vida da muchas vueltas. Me he quedado frío ahora mismo, no lo sabía.
1: Nah. Y bueno,
0: a veces pues, nos preparamos la entrevista, pero otras veces no, y si no, no lo hubiera dicho, claro. Pero bueno, el gesto que tuvieron es lo que yo me fijé.
1: Sí, y nada, ese fue un gesto y es lo que tú dices. Al final esto no es un grupo cerrado de cazadores y ya está. En la medida de lo que podamos ayudar, tanto al campo y a las especies cinegéticas, que es lo que principalmente a nosotros nos preocupa, pero si hay un amigo y podemos ayudarlo de alguna manera, pues siempre vamos a estar.
0: Pues sí. Y luego también, pues este año, en la parte de trofeos y tal, vuelven a repetir ese momento para que todos tengan un premio, ¿no? Desde la exposición, cuéntame un poco, sí. En este caso, sí, hay un montón, sí, de trofeos, premios, se busca la manera para que todos salgan con algún,
2: sí,
0: premio, ¿no?
2: Más o menos, sí. Sí, tenemos 40 y no recuerdo muy bien, 45 trofeos, con su detalle, que en este caso es algo pienso. Y la exposición es abierta a todo el mundo, tanto sea socio como no sea socio. Y
0: aquí mismo, esta se hace aquí, en estas dos carpas, aquí, que hay carpas.
2: Dos carpas.
0: Que gracias al ayuntamiento, creo.
2: Aquí con su cacharrito de agua, bien amarrado y demás, y aquí será el ring. Aquí, donde la jueza decidirá quién.
0: ¿Esta vez es jueza este año?
2: Sí,
0: este año. Están rotando.
2: Sí, rotamos este año, la trajimos de Tenerife. Vendrá de Tenerife y valorará a los perros. El año pasado fue Iván de las Palmas. Este año por cambiar un poquito y...
0: Para que haya rotación,
2: sí.
0: Para que no huela a nada, sino no, pluralidad, ¿no?
2: Sí.
0: Eso es
2: no
0: honestidad.
2: Es una competición, sí, la hacemos pequeña competición, pero es para pasar el día, que vengan con los perros, que se animen y...
0: Y todo esto también gracias al ayuntamiento, por lo,
2: sí,
0: visto se porta bastante bien,
2: sí,
0: el Ayuntamiento de La Oliva, ¿no?
2: Exactamente.
0: Que esto no tiene
2: el
0: cualquiera.
2: Trabajo, el,
0: sí,
2: trabajo que te venía mencionando anteriormente, sí, también sin ellos, sin todos los colaboradores, que tenemos el cartel, ayuntamiento, cabildo, pues el club de los quemados, etcétera, que nos dé las instalaciones. Todo, sin ellos no es posible.
0: Si quieres sacar la chuleta y aprovechar y mencionarles, porque al final es que son tantos que ponen algo, que si no sé qué, piensos de algo puede ser también.
2: Sí.
0: Pienso, no sé, pero hay gente que se merece la mención y luego pues eso, que tomen nota de quién está ahí y quién no está, porque se merecen también el... Porque muchas veces tocan las puertas, no, no puedo, no, todo no puedo, hay contras, bueno, ahí estás ahí, pero cuando están y ese sí puedo... te abre el mundo, ¿no? Luego ya para ir finalizando, chicos, esa comida también, de hermandad, qué bonita es, ¿no? Con la tertulia, no sé qué.
2: Sí, y ahí cuando es... la gente está tranquila, come, ya empieza a hablar de sus perros y de dónde salió, la raza, la cría y nada.
0: Y vaya equipazo que son, aquí por la mañana están los chicos vendiendo camisetas, sirviendo los cafelitos,
2: sí,
0: la juventud también se está sumando ahí, ¿verdad?
1: Sí, sí, intentamos...
0: Por lo menos he visto un par de ellos ahí,
1: sí,
0: con las buenas cosas de la cuesta.
1: Exactamente.
2: Sí. Tenemos ahí el desayuno, que este año será, como siempre, pata de queso.
0: Pata.
2: Sí, y hay bebidas y...
0: Café.
2: Y café.
0: Para y luego...
2: Y después, luego, cuando se dé los trofeos y también se haga el sorteo de los dos cotos de casa, del coto de la Atalaya, que... mencionarlo también. Que
0: ¿dónde está el coto este?
2: En Extremadura.
0: Extremadura, pero ¿y qué es el coto y aparte el alojamiento?
2: No, solo lo sorteamos entre los participantes y eso sí tiene un pequeño inciso que es solo los socios federados.
0: Solo los socios federados, vale.
2: Que entran en ese sorteo.
0: Para que no haya mal entendido,
2: sí,
0: que
2: bueno,
0: a ver, ojalá que tal, pero...
2: Pero que es abierta para todo el mundo y su trofeo y demás, sea socio o no sea socio. Pero en ese tema sí tenemos ese pequeño inciso. Y en Extremadura y se está valorando unos 600 euros a cazar ahí en...
0: Está muy bien. Oye, un sorteo que te toca aparte,
2: sí,
0: del día que pasa.
2: Tendría que pagarte lo que es el billete.
0: El billete y ya.
2: Y la estancia y poco más. Y
0: qué bien.
2: Y poder disfrutar ahí.
0: Esta zona se llena de regalos, de piensos también. De...
2: Sí, aquí pondremos los trofeos, los sacos de pienso, uh-huh, y también montarás tu carpa de una,
0: sí,
2: FM.
0: Sí, sí, ahí estaremos. A... Pero... Para los que quieran venir, que vengan directamente, sí, aquí, sí, el campo de tiro de Lajares. Y que vengan a los Lajares, que disfruten del día, que es algo diferente, que no es FEAGA, no es una feria de ganado, pero es algo centrado, porque por lo que yo he visto estos años, es una pasada, que los niños, como a la hora de sacar el perro, es una monada. Y los que puedan y tengan tiempo, es muy divertido, porque ven como cada niño saca su perrito, no sé, que no solamente hombres rudos, ya lo ven, aquí juventud, no sé, mujeres también hemos visto,
2: sí,
0: igual se piensa que es como antes. Que,
2: ah, incluso la jueza, hablando anteriormente, es mujer.
0: Sí, es un deporte que ahí va yo, porque claro, la parte de... integración medioambiental, porque claro, van, salen con los perros la escopeta, pero por donde pasan quieren dejarlo mejor, y de eso podemos enseñar unas imágenes ahora que estarán ahí saliendo seguramente para la gente que está viendo las redes. ¿Cómo fueron? Cuéntenos, a ver que, cómo fue la historia, porque han ido varios sitios a limpiar.
1: Sí, todos los años, a principio de año, solemos hacer una pionada con todos los socios. Y solemos ir dividirnos en diferentes grupos y vamos a diferentes sitios a arreglar fuentes, a instalar comederos o renovar los que ya tenemos. Todo eso para ayudar a las especies, que no es como usted dice, solo salir con la escopeta a matar, ¿no?
0: Exacto.
1: Es verdad que siempre tienen la disculpa de decir, sí, lo vas a cuidar porque después lo vas a matar. Pero claro, es un deporte y es así. ¿Qué vamos a hacer?
0: Yo creo que hay que informarse mejor. Exacto. Hay que vivirlo y venir.
1: La verdad que este año, gracias a Dios, hemos tenido unas buenas lluvias. Ya se ve el campo cómo está. Hemos tenido
0: increíble,
1: en ese aspecto increíble. Poco trabajo.
0: Qué bien.
1: Se avecina una temporada bastante buena, la verdad. Todos coincidimos en lo mismo.
0: Qué bien.
1: Y vamos a esperar a que llegue ese ansiado día.
0: Algo de alegría también, que ya bastante cosas malas tenemos.
2: Como 10 años sin pasándolo muy mal.
0: Y luego, la página de ustedes, la Sociedad de Cazadores, tiene el vídeo este y otras acciones que han ido haciendo.
2: Sí,
0: siempre coordinadas con medio ambiente, ¿no?
2: Exactamente. Sí. Aparte de la pionada, también estamos todos cada 15 días, vamos cada uno de sus socios que mencionarlos también, que muchas gracias, porque es un trabajo. Ir a rellenarlo, a repararlo y demás, de manera altruista. Y
0: que no tenían por qué, decir, bueno, yo salgo, me federo,
2: lo que... Pero es un pequeño grano y pequeño, nosotros le ofertamos el trigo y demás, ¿sabes? Que sale de ahí de la cooperativa y lo consiguen rellenar y demás.
0: Qué bien. Bueno, pues ya hemos visibilizado lo que quería yo, porque mucha gente dice, ah, mira, los cazadores, una fiesta, tal, qué bien. Pero ¿y todo lo que hay detrás? ¿Qué? La organización, los detalles con la gente, que los niños y las mujeres también tengan oportunidad, porque hay muchas, cada vez más, ¿eh? Que no vienen a acompañar de adorno florero, no, que participan, porque antes, estamos viendo la época de antes, que van cambiando y cómo van integrando. Sí, sí. Y no descarto que venga como la chica esta que falleció, esta, ¿cómo se llama?
1: Nike.
0: Que estaba metida con el padre y todo, que no descarto que este año también aparezcan, porque el anterior también hubo una campeona de tiro, ¿se acuerda? Que vino, era vasca, no me acuerdo cómo se llama. O sea, en la parte de tiro que tienen, al final, vino a participar y sí, era una chica que por lo visto era una crack.
1: No sé si sería Beatriz Laparra, puede ser.
0: A veces no me acuerdo de comer ayer, pero me acuerdo de ella porque era vasca y de aquí. Pero sí que eso, la página Asociación de Cazadores Garañones, Los Garañones,
2: Facebook.
0: Sí, advierto que no vamos a emitir todo, porque no, porque queremos que vengan aquí para que disfruten, que sobre todo disfrute la familia, pero la gente que nueva, ¿no? Que dice, ah, pues vamos a ver el domingo, venga. Pues no vamos a emitir todo, pero vamos a emitir algo para que vean cómo se mueve esto y algunas fotos y demás, pero lo mejor va a ser venir en persona para que disfruten, ¿eh? Aquí en la entrada del primer camino, si vienes de Corralejo, y si vienes de los Lajares o la zona de Cotillo, esa zona, el segundo a la derecha, que no pone nada, pero el campo de tiro está marcado en Google, creo.
2: Sí.
0: Está marcado campo de tiro
2: con
0: municipal, y con las carpas se ve
2: en la carretera.
0: A ver si el tiempo sigue así de bien y acompaña, porque el año pasado un viento,
2: que era insoportable.
0: Yo creo que fue el año pasado, mucho viento, pero bueno.
2: Pero parece que la previsión va a dejarnos disfrutar bastante.
0: Nos conformamos con esto. Señores, muchísimas gracias a Itami,
2: gracias,
0: Víctor,
2: gracias
0: por todo el trabajo que hacen y el tiempo este que siempre lo sacan para Dunas y para la gente que va a ver un ratillo esta información. Ya saben, este domingo, aquí a partir de tempranito ya, a las 9 o así, empieza todo.
2: 8:30 empezamos la inscripción. Después tendremos una exhibición con Imar, que viene de Las Palmas, que con sus perros y demás, y mostrará la exhibición. Empezaremos a las 11, ¿no?
1: Sí.
2: 11. Terminaremos a las 11 la exposición y finalizaremos con la carrera de perros y el almuerzo.
0: Bueno, pues en ese orden vamos a poner de todas maneras en la publicación de este vídeo el cartel para que vean todo y nada, muchísimas gracias, chicos. Ah, y un saludo a la gente de Radio Televisión Sur que nos están viendo por la TDT en el nuevo canal. Felicidades a su director David Rodríguez, que va expandiendo la señal con esa licencia. conferencia de TDT. A nada, gracias por ver también y escuchar lo que pasa en el norte en Radio Televisión Sur. Un saludo y hasta la próxima entrevista. Gracias.
1: Hasta luego, un saludo.
2: Hasta luego.
0: Nos encontramos aquí en el Pantanal, donde está el Mars. Y resulta que se acercan las fiestas del Carmen y la Buena de Gracia va a hacer pues una labor de vecina con su pues todo, porque pones todo, ¿no? Gracia, buenos días.
3: Buenos días, Alfredo, pues sí.
0: ¿Se te ocurrió hacer un curso este año? Cuéntanos.
3: Pues mira, pues desde el Centro de Formación La Bocaina vamos a realizar un pequeño campeonato de pesca con los más pequeños de la casa. Totalmente gratuito, tenemos muchísimos colaboradores que están colaborando con este pequeño evento que se realiza el próximo 4 de julio,
0: ¿sí?,
3: de 9 a 3.
0: Vamos a ver el barco, el Mars, donde vas a meter aquí a toda la tropa. Cuéntame cómo va a ser, sí, cuántos niños pueden inscribirse, cómo son los plazos.
3: Pues mira, este es el barco en donde vamos a realizar la pequeña pesca.
0: Sí.
3: Tenemos 30 plazas, uh-huh, y saldremos a pescar pues en grupo de 10 en 10.
0: De 10 en 10. ¿Y cuánto tiempo van a estar por ahí flotando?
3: Pues estaremos una hora pescando aproximadamente, una hora y hora y poquito, uh-huh, y el resto de niños que están pues aquí en el muelle pues tenemos diferentes actividades, van a aprender a empatar anzuelo, preparar sus cañas, uh-huh, vendrá también pues la policía local colaborando con sus motos acuáticas.
0: Escoltando,
3: y...
0: ¿eh?
3: Sí, a sí,
0: lo
3: escoltando.
0: Importante, vamos.
3: Mostrándole a los niños pues su labor que hacen. Uh-huh. Tendremos también a FEDECAS para mostrar lo que hacen ellos con la limpieza de con los submarinismos. Uh-huh. Y actividades pues de todo tipo.
0: Qué bien.
3: Y para finalizar pues tendremos una paella con un poquito de picoteo.
0: Madre mía, el planazo. ¿Y solos para niños o con algún padre? Solo déjale a los niños y...
3: Los padres también pueden estar aquí en las actividades, ¿sí?, con nosotros todo el día, sí. La actividad de 9 a 3 de la tarde.
0: ¿Y para inscribirse qué plazo hay y cómo sería?
3: Pues para inscribirse hasta que cumplamos todas las plazas, pues a través del número de teléfono o a través de un WhatsApp al 610-76-87-53.
0: De todas maneras, los que estén viendo el vídeo, en los comentarios vamos a dejar el cartelillo para que vean la información. Y ya que estamos por aquí, vamos por aquí para prueba, ¿no?
3: Sí.
0: Te cuento por el otro lado, estamos en un día soleado totalmente aquí en Corralejo. ¿Cómo se te ocurre esto? Porque resulta que, cuéntame, esto es la primera vez que se hace así, en este formato, ¿no?
3: Sí, este formato de niños se hace aquí pues por primera vez. Nosotros siempre hemos organizado para los barcos, más bien para la gente adulta, uh-huh, pero creo que hay que meter a los niños en este sector y es algo que promovemos desde la escuela. Uh-huh. Y estamos haciendo pues diferentes actividades a lo largo de todo este año, hemos hecho varias actividades.
0: Uh-huh. Y luego, ahí no sé si habrá límite, ¿me has dicho el límite de niños que pueden...?
3: 30 niños.
0: 30 niños.
3: 30 niños, sí, porque como es una actividad que tenemos que salir a navegar, uh-huh, pues por el tiempo solamente podemos ir de 10 en 10, pues pusimos 30.
0: Vale, ¿y es gratuito para los niños?
3: Totalmente gratuito. Tenemos los colaboradores que colaboran para poder hacer este gran evento que vamos a hacer.
0: Son muchos. ¿Qué te parece si lo ponemos en el vídeo abajo o debajo para que se vea y no tienes que... o lo sabes de memoria?
3: No, por si acaso que dejes alguna atrás. Por si acaso que dejemos alguna atrás, preferible ponerlo después todos los que han colaborado con nosotros.
0: Gracias. ¿Qué te parece si para hacerlo viral, te tiras aquí así con el micro y todo y...
3: De cabeza.
0: Me tiro yo, venga, grábame. Bueno, muchísimas gracias, ¿eh?
3: Gracias a ti, Alfredo, por contar con nosotras.
0: Desde el Mars, aquí, con esta iniciativa del Centro de Formación La Bocaina. Gracias, chicas, un saludo y ya saben, corran que se van las plazas.
3: Las plazas, nos vemos el próximo sábado.
0: Hasta el sábado.
3: Gracias. Chao.
0: Estamos aquí, al lado del Centro Cultural de Caireta, la vía principal.

0: Pues como bien dice el mural, siempre visible, siempre valiente. Como decía John antes, el deber que tenemos que hacer es que cada lugar de Fuerteventura tenga una señal de que somos visibles, de que somos valientes y de que no nos vamos a seguir escondiendo porque no tenemos por qué. No tenemos por qué escondernos por enamorarnos de personas ni por identificarnos como quienes queramos ser. Y sobre todo, lo más importante, la frase que está en blanco grande, es orgullo, es vivir sin miedo, porque somos orgullosas de ser quienes somos y siempre seremos valientes y libres.
1: Joana, para el área del Ayuntamiento de La Oliva de Servicios Sociales es una de las premisas, ¿no? El proteger también el derecho de todas las personas que eligen su libertad sexual.
2: Sí, efectivamente, Fredo, desde que llegué a esta concejalía, lo venían haciendo y no dudé en seguir, que cada pueblo tuviera un sitio identificado donde defendemos a todas esas personas, como bien decía Alba, que por su condición sexual, su orientación sexual, su identidad, su género, no tengan que tener miedo y ni avergonzarse ni nada, porque al final cada persona decide cómo quiere vivir y quién quiere ser. Entonces, con este pequeño gesto que venimos haciendo en años anteriores, como bien dije antes, se había elegido un elemento urbano, pero este año a través de Altijai nos han propuesto la pintada de un mural que, como ven, está precioso. Sí. Y la frase es muy clara. Nos sentimos orgullosas de vivir sin miedo, que no tenemos por qué vivir sin miedo y salir a la calle y al final ser quienes queremos ser, como cualquier persona.
1: El año pasado me comentaban que se hizo en Villaverde algo parecido con las farolas, que visibiliza y está ahí esa acción visual, que es una reivindicación armoniosa con el ambiente, y esto lo mismo, ¿no? Es una pintura bonita. Cuéntame un poquito quién la ha hecho, Carla. Carla, ¿verdad?
0: Sí.
1: Carla, pero que esto tiene una obra, un trabajo, ¿quién ha sido? ¿Cómo se ha desarrollado?
0: Sí, el muralista se llama Alejandro Mesa y nada, al Tijay nos llegan los bocetos de distintos muralistas y nosotros pues elegimos el que más nos identifique o el que más, el mensaje esté más claro, y creo que ha quedado perfecto, o sea, el mensaje está claro y está como tiene que estar.
1: Luego, Joana, a ustedes en la responsabilidad como institución, ¿le llega todavía al día de hoy, y a ustedes también, esta pregunta va para vosotros, casos y casos de pequeñas acciones que suman a el estar justificado el tener todo esto, ¿no? Porque al final, una persona que nace y va viendo cómo quiere desarrollarse, sigue habiendo en 2026 casos, aunque no sean noticia, pero están ahí, ¿no, Ivana?
2: Sí, sí, es verdad que tenemos que decir que cada vez son menos. Gracias a Dios, poco a poco, todavía queda mucha gente por concienciarse, pero sí es verdad que poco a poco la gente está un poquito más consciente y respeta. Pero sí es verdad, como tú dices, Alexis, que siempre nos llegan algún que otro caso, desde mi punto de vista, desagradable y sin ningún tipo de justificación. Porque, como bien he dicho y repito, cada persona elige de vivir de la manera que quiera. Enamorarse de quien quiera, vestirse como quiera y al final, pero gracias a Dios, poco a poco queda mucho por hacer y porque la gente se conciencie, pero cada vez son menos.
1: Y claro, a la asociación también llegarán ilusionados por el proyecto, pero también por la parte esta de, oye, necesito ayuda, que me está pasando esto en el trabajo, en el colegio, las madres, padres, ¿no?
0: Está la parte dulce, que es todo esto, reivindicarnos y salir, y luego está la parte agridulce, que es recibir pues ataques homófobos en el trabajo, en los colegios, en los institutos, por la calle. Sí que es cierto que la sociedad va avanzando, pero sí que también es cierto que, sobre todo en la política, hay mucha gente que quiere retroceder en vez de seguir avanzando. Entonces, por eso, este año es muy importante el orgullo, que la gente salga, que marche, que se visibilice, que salgamos todos, porque, y no solo las personas del colectivo, sino también las personas aliadas, que no solo para salir a marchar tienes que ser del colectivo, sino como persona aliada también puedes marchar. Porque ¿qué serían las personas del colectivo sin las personas aliadas? Entonces yo invito a todas las personas a que este 28 de junio salgan a marchar a las calles para reivindicarnos, para ser visibles, para luchar y para que no permitir ese retroceso.
1: Solo brevemente, porque es mucho programa.

0: que creo que hay, que la colaboración de ayuntamiento, cabildo y demás, que eso me lo comentas tú, pero Carla, acciones de cine, muestras, acciones en los colegios, y luego el día 28, que es un poco el colofón de todo, cuenta un poco dónde se puede ver la programación y dónde pueden partir el día 28 y cómo lo pueden hacer.
1: Nada, en las redes de Altija y Fuerteventura pueden encontrar toda la información, y el 28 marchamos, salimos desde la playa de Los Pozos, en Puerto del Rosario, y llegaremos al Cabildo, donde leeremos el manifiesto. Este año muy importante, siendo el año previo a las elecciones, creo que es muy importante que salgamos a marchar y que leamos ese manifiesto. Entonces invito a toda la gente que el viernes 28 se acerque a la playa de Los Pozos por la mañana y marche con nosotros hasta el Cabildo y se queden para la lectura del manifiesto, que es muy importante.
0: Y nada, Joana, sabemos que tu compromiso, no solamente como política, sino como persona, es ese, lo asumes desde casa incluso, y eso también ayuda a que sensibilizar a los demás, ¿no?, con pequeñas acciones y demás. Pero también ayer presentaban, y aprovechamos ya, una campaña muy importante. Cuéntame de qué iba la campaña.
2: Sí, ayer, como bien dice Alfredo, presentábamos una campaña que la denominamos Planta Cara a la Sumisión Química. Una campaña que yo creo que es muy necesaria, porque se trata de prevenir la agresión sexual por sumisión química, que al final a veces nos encontramos en algún lugar donde vemos una persona, ya sea mujer o sea hombre, aunque mayoritariamente es en mujeres donde pasa, que los vemos que parece que están bajo el efecto del alcohol, y no es así, es que en su bebida le han administrado algún tipo de sumisión química. Entonces lanzamos esta campaña para concienciar, para visibilizar de que el Ayuntamiento de La Oliva quiere ayudar y que la gente al final disfrute con tranquilidad. La campaña se va a desarrollar principalmente en, nos vamos a centrar en las fiestas principales del municipio, donde va, se masifica más, como puede ser carnavales, cotillos, corralejos, fin de año, y vamos a estar ahí junto, en colaboración con el Punto Violeta, no solo para dar la información de todo, cómo actuar, muy, muy importante, cuando tú ves a una persona que le pueda estar pasando esto, no dejarla sola, sino a ponerse a su lado, qué te pasa, cómo te puedo ayudar, y automáticamente activar los servicios para detectar si ha sido víctima de una, de que le han puesto sumisión química en su copa o no. Eso se va a hacer en la fiesta, como dije, en colaboración con el Punto Violeta, donde se va a dar la información y también se va a dar una especie de tapavasos de silicona ajustables a cualquier tipo de vaso o copa, con su orificio para poner la pajita, que a su vez ahí tiene también un QR donde pueden ver toda la información de la campaña. Y también, otra parte, vamos a pasar la información a todo lo que son centros deportivos, culturales, centros educativos, para que también tengan esa información y un poco sepan cómo actuar en determinadas circunstancias que se les pueda dar. También dentro de la campaña tenemos varias formaciones que creemos que principalmente una de las formaciones tiene que ser dirigida a los cuerpos de seguridad del Estado, en este caso la Policía Local de La Oliva, que van a tener una profesional, van a tener una formación intensa para lo que ellos tienen, mucha información, por supuesto, pero va a estar como más completa y cosas de la actualidad, que novedades que van saliendo. También vamos a tener formación dirigida a la comunidad en general y colectivo, y sobre todo también nos queremos centrar mucho en los IES del municipio, tanto en La Oliva como en Corralejo. Y esa se trata un poco la campaña, que la verdad que estamos muy contentos, y lo que sea ayudar e informar a la gente y concienciar para que entre todos podamos ayudar a esa persona que se pueda ver afectada por esa sumisión química, pues lo haremos.
0: Qué importante es que haya una política progresista para que no se frene lo que estabas diciendo tú. Se asoma por un lado de la política personas que ya manifiestan que no tienen derecho, que son personas inferiores, que por qué, lavados, tratamientos, conjuros incluso, para que no, o sea, algo, lo que acabas de decir, volver para atrás. Me imagino que tienen que hacer ahora mismo más insistencia en que gestionen personas que, oye, que les hagan caso y que no vayamos para atrás con todo lo que se ha hecho hasta ahora, ¿no?
1: Es que los colectivos, sobre todo el colectivo LGTBI, no sería nada sin personas políticas como ustedes, que al final luchen de nuestra mano y luchen por nuestros derechos, porque es que al final nos vemos solas luchando contra el mundo entero. Y no, yo me siento muy contenta de la política que hay aquí en Fuerteventura. Siempre nos han arropado, nos han ayudado, nos han cedido espacios para pintar los murales, han estado en nuestra mano, y siento que en Fuerteventura lo echaremos juntos para que ese retroceso nunca llegue.
0: Bueno, pues felicidades por el trabajo a ustedes, a toda la presidencia, a los miembros, y gracias, muchísimas gracias también, Joana, por dedicarnos este ratito aquí en la radio y en las redes sociales para contarnos estas acciones del área de servicios sociales y del Ayuntamiento de La Oliva y de Altija y Fuerteventura, una institución muy respetada y querida, y bueno, la parte también festiva, que de vez en cuando tienen alguna fiestilla y alguna integración para todo el mundo, que está muy bien, y que se enteren directamente desde las redes de Altija y Fuerteventura, que las tienen muy bien, y que pueden ver el directo que han hecho aquí también compañeros de prensa de comunicación. Nada, muchísimas gracias, de verdad, un saludo también a la audiencia de Radio Televisión Sur, en la TDT, y bienvenidos, La Lajita, y también Costa Calma, que justamente hoy, día 25, se amplía la señal en esta zona del sur, y bueno, pues eso, la conexión Dunas con Radio Televisión Sur, llevándoles lo que pasa aquí en el norte, que al final es beneficio para todos. Un saludo, hasta la próxima entrevista.
2: Muchas gracias a ti también, Fredo, por estar siempre al pie del cañón y llevando la información. Muchas gracias,
0: Joana.
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Son las 14 horas y 13 minutos.

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0: No necesitamos que llegue la época de rebajas para ofrecerte una buena ganga. 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
1: Son y media, las 3. Una hora menos en el paraíso canario. Aquí estamos siesteando en esta tarde de números. Números 1. Ay, cuando llega el momento de la despedida, cuando llega el momento de decir hasta luego, cocodrilo, no pasaste de caimán. Necesito 10 segundos para echar un trago de agua, de verdad, disculpadme, estoy muy emocionado.

0: madre mía, me he tenido que desahogar. Sí, echando un trago. Sí, de aguacero, como siempre, en nuestra línea. Bueno, ¿qué vamos a deciros que no sepáis? Pues claro, que es el programa 1525. Programa 1525. Sí, sí, no lo hemos preparado a propósito, ¿eh? No, en 1525. No me hagas el huejecito de la palabra, por favor, gracias. ¿Quién no lo iba a decir, eh? ¿Quién no lo iba a decir? Bueno, igual nadie lo vuelve a decir. Bueno, también dicen que después del verano todo vuelve a la normalidad. Nosotros ya veremos. Ya veremos si volvemos y si no cierran este chiringuito por derribo. Bueno, lejos de todo eso, hasta ahora nosotros estamos encantados de acompañarte en esta sobremesa de números uno. Hoy con el corazón en Venezuela, hoy con el corazón puesto en las personas afectadas, hoy con el corazón puesto en esos lugares donde está ahora mismo sometido todo el mundo a la tragedia, a la debacle, a la desesperación, a los saqueos, sí, los robos, los hurtos, el aprovecharse de las desgracias para enriquecerse, en fin. Ojalá muchos países contribuyan a la causa en Venezuela. Y, por cierto, ya hay mujeres como ella, Sofía, la mejor amiga de Chayanne, Santa Sofía, ha reaccionado en las últimas horas porque tras esos terremotos en Venezuela ha donado, atención, ha donado 20.000 euros. Sí, sí, ha ido haciendo una montañita de euro en euro. ¿A cuánto está la montañita? ¿A cuánto? ¿A cuánto?
1: ¡A un euro!
0: Eso es,
1: ¡a un euro!
0: Eso es, a un euro. Y ha sumado en total 20.000. Una donación de 20.000 euros y que envía medicamentos para los afectados. Todo un detalle para la reina Sofía. Bueno, hablando de desgracias, el incendio en muchos lugares, aquí en la tierra botillera minera, se está luchando ahora mismo por también controlar los incendios que ahora mismo tenemos en la zona Bierzo Este, de Vega de Valcarce, San Vicente en Arganza, controlando también la fase final del fuego provocado hace ya casi 48 horas en los montes de Cobrana, con ese zofredal maravilloso, esos alcornocales, esa riqueza natural que la ha devastado una vez más las llamas, y que los servicios de extinción, con los efectivos que tienen, la herramienta que manejan, hacen lo que pueden. Luego los gobernantes ya es otra historia. Los que invierten, dicen que invierten mucho, pero que no invierten lo suficiente. Y claro, el cuerpo humano llega hasta donde llega, los efectivos y profesionales llegan hasta donde llegan y hacen todo lo que pueden para intentar salvar todo. El pueblo y la fauna. Bueno, pues en Huesca, madre mía, ¿cómo se ha puesto aquello, Más de 100, perdón, 1.000 hectáreas, Al menos 250 vecinos han tenido que ser, bueno, en las últimas horas, realojados a pueblos cercanos, 250 o más. A esta hora, hace una hora, cogíamos esta información y madre mía. Bueno, por contra, hay otros lugares de España, por ejemplo, esto de la tensión se masca, ¿sí? La tragedia, está todo muy tensionado, porque el gobierno achaca la tensión precisamente con los socios a la cercanía del fin de la legislatura. ¿Cuánto le queda a la legislatura, Pedro? ¿Cuánto le queda a esta legislatura? ¿Cuánto?
2: 5 segundos.
0: Vale, tengo una amiga que sinceramente está, de verdad, está súper enamorada de ti, Pedro. Por favor, adelante, Isabel.
3: Y tiene la cara dura, el sinvergüenza del presidente de gobierno que tenemos, que es un sinvergüenza. Sánchez, eres un sinvergüenza.
0: ¿Perdona?
3: Tiene la cara dura, el sinvergüenza del presidente de gobierno que tenemos, que es un sinvergüenza. Sánchez, eres un sinvergüenza.
0: Madre mía, de verdad, estos son palabras de mucho amor y cariño, y a veces por despecho, pero contesta.
4: Sí que es cierto que muchas personas despechadas te dirán, de amor no se come.
0: Eso es, efectivamente, Pedro, estamos de verdad enamorados de tu frasecita bonita. Claro, viene el calor este fin de semana y de acuerdo con lo que hemos venido contando durante estos últimos días, de verdad, yo le digo, Pedro, tengo sed.
4: Bebe agua.
0: Eso es, y ya está, y todo arreglado. Tengo sed, Pedro.
4: Bebe agua.
0: Y es que me pica un poco la piel.
4: Ponte crema solar.
0: ¿Durante cuánto tiempo?
2: 5 segundos.
0: Perfecto, estupendo. ¿Y la pastilla, abuelo?
5: Venga, abuelo, no te rayes. Si desde que te has tomado la pastilla esa, estás más motivado que Nochevieja.
0: Madre mía, de verdad. ¿Y van a venir los cereales?
6: Porque vendrán dentro de poco. 13 millones de cucharadas.
2: desechadas.
0: Dios mío, ¿y hay vida más allá, querido iluminado?
6: La vida se creó a través de la luz y el agua.
0: ¿Perdona?
6: La vida se creó a través de la luz y el agua.
0: ¿Estoy confundido?
6: La vida se creó a través de la luz y el agua.
0: ¿De la luz y el agua? Pero tal y como está ahora mismo la factura de la luz y cómo está el agua en algunos sitios, me da que esto no es muy viable, ¿eh?
6: Solo hay vida en este puto planeta.
0: ¿Perdona?
6: No hay en ningún otro puto planeta más de todo el universo.
0: ¿Qué dices?
6: La única vida que existe es en las estrellas.
0: La única vida que... No te he entendido nada.
6: La única vida que existe es en las estrellas.
0: ¿En las estrellas?
6: Son mi hermana. Todos los ovnis. He convocado nada más que a dos estrellas.
0: Pero bueno, ¿no serás hermana de Andrea, hermano de Andrea Morales?
6: Están todos los ovnis de esas dos estrellas detrás de la luna, sí. Esperando mi orden para destruir la Tierra.
0: Para esto, van a saltar las alarmas. Aquí hay gente que está un poco charada, de verdad. Están saltando las alarmas ahora mismo. Madre mía. Esto, emergencia nacional, por favor, emergencia nacional. Emergencia nacional, por el amor de Dios. Bueno, a esta hora. Buscamos a toda la gente que está escuchando este programa, porque son muchos, Pachi.
7: Lo que ya dicen millones de españoles en la calle.
0: Eso es, que escuchan el programa Siesteando. Y, por cierto, tú eres una chica con mucho flow, ¿eh? Eres un ejemplo para España.
8: Además, es que yo soy el claro ejemplo de que el talento se trabaja.
0: Por supuesto, y por eso escuchas este programa. Gente con talento que está aquí afrontando el momento. Muchas gracias, ¿eh? Muchísimas gracias. Estamos encantadísimos, de verdad. Bueno, a esta hora, nosotros con todo preparado, vamos a saludar amigos que están por aquí. A ver, está por aquí. Michael, ¿qué pasa? Hola.
9: Pues muy buenas tardes, Jesucito y Siesteres. Como no sé si es un hasta luego o no, por si acaso,
0: eso.
9: Voy a hacer una cosa rarísima en mí. ¿Qué es pedir una canción?
0: ¿En serio? ¿Vas a pedir una canción en el último programa de Siesteando? Esto no puede ser.
9: No sé si habías pensado cerrar el programa con esta porque se presta mucho, pero por si acaso no, yo te la digo y tú ya... Te debo una canción de Sinova.
0: ¿Una canción de Sinova?
9: Para que así, a lo mejor, sea un hasta luego y no un hasta siempre.
0: Pues nunca se sabe. Pondremos los puntos suspensivos y la frasecita al final del programa, con un rótulo, continuará.
9: ¿Quién sabe?
0: Eso.
9: Así sabe. Que, Jesucito, nada, que tengas unas buenas vacaciones de momento. Y luego sí. Ya... Dios dirá. Venga, un abrazo.
0: Muchas gracias, Michael. ¿Vacaciones para qué? Pues para trabajar. Te debo una canción. Por cierto, está por aquí, Antón. No podía faltar en este último programa 1525. Hola.
10: Buenas tardes, Jesucito y Siesteros.
0: Perdona, pero ¿qué haces ahí metido en la cueva?
10: Buenas tardes, Jesucito y Siesteros.
0: Uy, Dios.
10: Es la hora de las despedidas. Ay. Así que hoy solo podemos darte las gracias por recibirnos desde el primer día como Dios. Si fuéramos de casa.
0: Eso es. Soy de la familia, hombre. Soy de la familia.
10: En su día me extrañó mucho que un locutor contestara a mis WhatsApp. ¿Será porque llevaba mucho tiempo?
0: ¿Mucho tiempo qué?
10: Sin tocar radio.
0: Vale.
10: ¿O porque soy de la era de los dinosaurios? ¡No lo sé!
0: Bueno, pues habrá que saberlo durante este tiempo de estío. Me preocuparé por ello.
10: Así que gracias, gracias, gracias por todo. Y bueno, como en mí lo del borderío es innato, tengo una cosa que decir. Me pongo al suspenso de Chechu en Chesteando. Esa asignatura la valoramos los alumnos.
0: Yo creo que vais a aprobar todos con un progresa adecuadamente, yo creo, ¿eh?
10: Y aunque solo sea porque a él siempre le ha dado la risa antes de acabar el chiste, nosotros nos hemos reído. Así que un notable alto para Chechu. Y bueno... Yo tengo mi chiste preferido de los aquí contados y no es otro que... ¿Sabéis cuál es el lugar donde más se folla de España?
0: ¿Perdona? ¿Dónde más se qué? Bueno.
10: Pues es el Bierzo, ¿eh? Porque tienen los chorizos más picantes y las castañas más calientes. ¡Ale! Me voy a poner un pacharán para pasar el trago de pillar tickets sin retorno. Por Diosito mío, que quiero acabar bailando y con la mejor de las actitudes. Os echaré de menos a Toicos, pero pase lo que pase en septiembre, siempre nos vamos a quedar con lo maravilloso que fue conocer a algunos de los siesteros.
0: Madre mía.
10: Venga, marchamos a cascarla. mala, pero con todo el flow.
0: ¡Gracias! Bueno, qué alegría, de verdad, qué alegría. Maravilloso. Antón, te queremos un montón. Antón, te queremos un montón en un día especial para un tipo grande donde los haya. Se llama Chris Isaac. Justamente, 26 de junio, nacía este hombre con talento, como la chica, sí. Ejemplo de talento, Chris Isaac, que nacía en 1956.

buen maestro Chris Isaak. Bueno, elegante, ¿eh? Elegante como el profesor, si este, igual, vamos, parecido. Cantante de rock. Ya quisiera el profesor si esta ser como...

0: película que seguro tú podrás contarme en formato resumen cuando puedas, porque yo casi ni me acuerdo, ¿eh? Logró hacer de ella un éxito, impulsando su carrera, la de Chris Isaac. Hoy estamos de celebración. Estamos de verdad muy contentos, muy contentos. Tengo por aquí a alguien que nos escribe, nos dice algo. Dice, hola Jesús, por si es el último programa, espero que no, me lo pone aquí entre paréntesis, espero que no, decirte que llevo escuchando tu programa desde antes de la pandemia. Si puedes, me gustaría escuchar experiencias de un batracio de extremo duro. Mil gracias por hacernos tan amenas las tardes, desde Almería, con amor, que tengas un magnífico verano. Muchísimas gracias, de verdad, hay cosas que motivan al profesor Siesta, y una de ellas quizás sea tan buena gente que se rodea de un ambiente que crean los propios oyentes, y que en torno a la siesta de los oyentes, esta gran comunidad, le damos forma a un programa en el que da cabida todo: el guiño político, deportivo, social, gastronómico, cultural y un largo etcétera, etcétera. Tenemos muchos motivos. Muchos, muchos. Igual no es un adiós, tampoco un hasta luego. Es un, pues no sé, ya iremos viendo, ¿no?
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0: quién sabe qué canta.
1: Está por aquí, José Antonio. José Antonio, ¿estás ahí, José Antonio?
2: Buenas tardes, Usiño. Buenas tardes, Siesteros. Oye, el día 1 de septiembre te quiero aquí como un clavo, ¿eh?
1: Uy, el 1 de septiembre.
2: Pasa buen verano, pero el día 1 de septiembre aquí.
1: ¡Uf!
2: Dándonos la tabarra. Venga.
1: De momento, José Antonio, de momento nos escuchamos en la próxima hora. Será después de las 4, las 3 en Canarias. 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
9: Son las 14 horas y 59 minutos.

0: Ya lo tengo todo preparado para afrontar esta nueva hora de música. Son las 4, las 3 en Canarias. Muchas gracias. Gracias, de verdad, muchas gracias. Abrimos esta segunda hora de programa en compañía de la audiencia sistera. En este último programa de la temporada, último programa de la historia de este programa, acabamos aquí nuestra aventura. Estamos muy, muy tristes, demasiado tristes. Estamos emocionados, muy emocionados. Bueno, claro, están ya pensando, ¿la parrilla de otoño aún no se manifiesta? Pues igual no, igual no. Y cuando habla, a veces tampoco se le entiende. Lo que le pasa al profesor Siesta cuando se pone nervioso, que se parece mucho a... Sí, pero muchísimo, ¿eh? Se parece muchísimo al señor Ozores. Bueno, nosotros a esta hora de la tarde abrimos Nova Hora y lo hacemos como siempre en compañía de las canciones, que son siempre durante 1525 programas, las canciones, que a fin de cuentas son nuestras propias, sí, nuestras propias emociones. Bueno, ¿qué te vamos a contar que no sepas hasta ahora de cómo está España y el mundo? Está de vuelta del revés. Por cierto, un expresidente de la Diputación que ha dicho que es del PP, como si fuera del PSOE, da igual, íbamos a hacer la mención igualmente, en serio, da igual que sea de un signo que de otro, ¿eh? Aquí hay que darle, pero a todos, ¿eh? Pero eso sí, con sentidiño, con emoción, con respeto, con hermosura, con dedicación, claro que sí, con lealtad de una forma formidable, ¿no? Para que se vayan a gusto, aunque les rasque un poco la oreja. Bueno, pues eso, expresidente del PP, sí, expresidente del PP. Expresidente de la Diputación de Almería, que por cierto ha rechazado declarar ante el juez del caso Mascarellas, que indaga sobre una trama de contratos irregulares para el cobro de comisiones a través de la institución. Las mascarillas, de las que tanto hemos hablado a lo largo de la historia de este programa. Siempre recuerdo al de las mascarillas, Miguel Bosé. Bueno, los críticos del PSOE han asegurado tener voces dentro del Comité Federal y esperan poder expresar este sábado, es decir, mañana, su disconformidad con la dirección del partido. Dicen que la situación roza el catastrofismo. Claro, si escuchamos a este hombre, normal que rocemos el catastrofismo.
1: La vida se creó a través de la luz y el agua. Claro. La vida se creó a través de la luz y el agua.
0: ¿Y qué más?
1: Solo hay vida en este puto planeta.
0: ¿Dónde?
1: Que no hay en ningún otro puto planeta más de todo el universo.
0: ¿Qué dices?
1: Que no hay en ningún otro puto planeta más de todo el universo.
0: Bueno, concluya, iluminado.
1: La única vida que existe es en las estrellas.
0: ¿La única vida que existe es en las estrellas? ¿En serio?
1: La única vida que existe es en las estrellas.
0: ¿Pero ahí hay agua o no hay agua?
1: Son mi hermana. Todos los ovnis. He convocado nada más que a dos estrellas. Están todos los ovnis de esas dos estrellas detrás de la luna.
0: Madre
1: esperando mi orden para destruir la Tierra.
0: Madre mía, sí, ya se destruye por sí sola. No hace falta que recibas ninguna orden y tú menos que las des, ¿eh? Porque hay gente que a estas horas está hasta...
1: La Biblia me la paso por los cojones.
0: ¿Perdona?
1: La Biblia me la paso por los cojones.
0: ¿Y qué más?
1: Papa me lo paso por los cojones.
0: Pero bueno.
1: Al rey de España no, porque es mi padre, ¿eh?
0: ¿En serio?
1: Papa me lo paso por los cojones.
0: Vale. Sí.
1: Al rey de España no, porque es mi padre, ¿eh?
0: ¿Que es tu padre? ¿Y qué más?
1: Me lo paso por los...
0: ¿Perdona?
1: Me lo paso por...
0: Es un respeto.
1: A todo el mundo.
0: ¿Cómo qué?
1: Me lo paso por los cojones a todo...
0: Pero bueno...
1: No pienso follar.
0: ¿Cómo?
1: No me salga de...
0: ¿En serio?
2: Lo que ya dicen millones de españoles en la calle.
0: Eso es, efectivamente.
2: Lo que ya dicen millones de españoles en la calle.
0: ¿Qué dicen?
2: Yo con Begoña.
0: ¿Perdona?
2: Yo con Begoña.
0: ¿Qué dices, Pachi?
2: Yo con Begoña.
0: Pero bueno, ¿hace efecto el pacharán o qué?
2: Yo con Begoña.
0: Madre mía, yo creo que hay que darle a pastilla, como al abuelo Chechu.
3: Venga, abuelo, no te rayes. Si desde que te has tomado la pastilla esa, estás más motivado que Nochevieja.
0: Menos mal, ¿eh? Lo hemos conseguido a lo largo de mi 1525 programa de Chechu. Madre mía, qué tensión. Tensión como la que tiene el juez Carama, ¿eh? Sí, que ha ofrecido Hacienda, atención a Hacienda, personarse como potencial perjudicada por las joyas de Zapatero. Uy, ¿cómo está Zapatero? Sí, ¿cómo está Zapatero? No. Zapatero ha confirmado que no tiene nada que ver con las joyas.
4: No, por supuesto.
0: y pues, lo que ha pasado en Venezuela tampoco tiene nada que ver.
4: No, por supuesto.
0: Vale, perfecto. El juez Caramanca ha ofrecido a Hacienda personarse como potencial perjudicada por la joya de Zapatero, la joya, sí, y ha pedido al juez, el propio Zapatero, al Calama, que tome medidas para evitar la difusión masiva e indiscriminada de sus datos personales, porque igual llegan como las 13 millones de Orión.
5: Porque vendrán dentro de poco. 13 sí. millones de cuchadas.
0: Madre mía, estamos muy, muy, muy preocupados, ¿eh?
5: Porque vendrán dentro de poco. 13 millones de cuchadas.
0: ¿Y a cuánto están las cucharas, Serracticulí?
6: ¡A un euro!
0: Madre mía, esto es un ofertón, ¿eh? Ni en Wallapop, de verdad. Bueno, a esta hora nosotros buscamos comentarios de oyentes. Está por aquí, sí, porque que se ponga, sí, claro. Hola. Hola.
7: Muy buenas tardes, siesterillos y siesterillas.
0: Uy, pero ¿cuánto tiempo?
7: Pero ya te vas, Jesucito de mi vida, Jesucito de mi corazón. Joder. Pues nada, es lo que toca. Así que un besote muy, muy, muy grande. Y nos escuchamos y nos vemos por otros lares.
0: Eso es, Rebeca, muchas gracias. Echamos de menos tu saludo corto de la Radiodifusión Española. Sí, de hecho, de este programa se acaba porque estábamos pero completamente abatidos sin el saludo más corto de la Radiodifusión Española. Nos pagaban subvención por ello. En cuanto hemos perdido el saludo, se ha acabado el programa.
7: Vale, sí. Venga, un besazo.
0: Gracias. Bueno, desde La Mancha también nos dicen, oye, buenas tardes, feliz verano, nos vemos en septiembre. Un abrazo. Juliasito, ¿cómo estás? Muy buenas.
8: Lástima que terminó el festival de hoy. Pronto nos veremos con muchos programas. Madre mía, ¿cómo estoy? Sí, vaya, tío, de verdad. Vaya. Bueno, ¿qué vamos a hacer? Alegría, alegría sobre todo. Joder, que nos llevamos despidiendo casi 15 días. Bueno, pues ya llegó el día. Que solamente desearos que tengáis un maravilloso verano, que descanséis un montón, sobre todo tú, Jesús, que tienes la cabeza para allá, tío, que te voy a decir yo. Esperando cosas nuevas.
0: Eso es, cosas nuevas y lo que dice todo el mundo.
9: Lo que ya dicen millones de españoles.
0: ¡Claro!
9: Lo que ya dicen millones de españoles en la calle.
0: ¡Claro!
9: Lo que ya dicen millones de españoles en la calle.
0: Que escuchan sisteando, Julián, claro.
8: Y felices, sobre todo. Y gracias por esta temporada. Me lo paso bomba, me habéis entretenido un montón. Y, joder, pues que hay que reconocer que la familia sisteando existe y que nos lo pasamos bomba, nos reímos juntos.
0: Eso es lo más importante. Mientras van llegando los 13 millones...
5: Al mundo vendrán, dentro de poco, 13 millones de nave.
0: ¡Uf! Nos vamos y esto se va a inundar.
8: Y, sobre todo, que nada más, que nos entretenemos todas las tardes, que esto es sisteando, una familia. Oye, os voy a dejar con un pedazo de tema. Los grandes eventos, las discotecas, todo eso, cuando hay mucha gente, cuando tenemos unas cuantas copas de más, pues el DJ suele pinchar una canción que, bueno, que no tiene que ver nada, porque la verdad es que no es nada alegre, pero la musiquita le da a uno por entonarse y salir de ese evento súper feliz. Pues eso es lo que vamos a hacer cuando termine el programa, cuando tú quieras. Te vas a pinchar el Sweet Caroline, pero la versión que te he dejado en Twitter, versión loca, por supuesto. Y nada, desearos un buen verano a todos y a todas. Y gracias por estar ahí. Nos vemos. Besitos de Juliancito. Hola, mi verano.
0: Gracias, Juliancito. Te echaremos de menos. Muchas gracias. Oye, abrimos, sí, abrimos nuevo. Ahora lo hacemos en compañía del bueno de David Bowie. Qué maravilla poder escuchar a esta hora. Historias potentes como esta. 10 días grabó y después de la publicación de Rise and Fall and Shaggy Stardust and Spider from Mars, John and Only Dancing de David Bowie. Buenas.

0: Bueno, este tema, John and Only Dancing, lo grabó tan solo 10 días después. Tan solo 10 días después de la publicación del álbum que mencionábamos antes, que tiene un título un poco largo.
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0: Sí, el disco era The Rise and Fall, Shaggy, Stardust and the Spider from Mars. Oye, esto tiene buena pinta, me está gustando.

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0: Bueno, ahora para echar un vistazo a la situación del tráfico, nos vamos hasta la DGT, vamos a completar la información del mapa del asfalto. ¿Cómo está ahora mismo la carretera? Además, siendo viernes, en la DGT está Darío Carnicero. Muy buenas tardes.
1: ¿Qué tal, Jesús? Buenas tardes. Aumentan los desplazamientos y pendientes de varios siniestros que dificultan la circulación. El primero de ellos, en la provincia de Badajoz, provoca el corte de la A66 a la altura de Monesterio, ya en dirección a Sevilla. Cortada también la A2 a su paso por Lleida, en sentido Barcelona. Y más alcances generan tráfico en aumento en la entrada a Madrid por la A2 en Torrejón de Ardoz y en esta misma A2 ya a la altura de Alcalá de Henares, en sentido Zaragoza. Tráfico en aumento en la entrada a Valencia por la V31 en Sedaví, en la entrada a Murcia por la A7 en Espinardo y en Jaén en la entrada por la A44 en Las Infantas. Además, encontrarán retenciones en la salida de Madrid por la A3 en Rivas y en la A42 en Torrejón de la Calzada y en Cádiz en la A7 a su paso por Guadalcorte, ya en dirección a Algeciras.
0: Pues muy bien, Darío. Muchísimas gracias y un abrazo muy fuerte. Buen fin de semana.
1: Igual, hasta luego.
0: Darío Carnicero, que ya le hemos dicho que buen verano, que se nos va de vacaciones pronto, no vamos a coincidir ni en la franja local, así que le deseamos lo mejor y gracias por ese buen hacer también de los compañeros y compañeras que han estado al frente de la información del tráfico en el apartado de información de servicios. ¿A cuánto nos ha costado las conexiones diarias? ¿A cuánto?
2: ¡A un euro!
0: Y además teníamos contratados ¿cuántos segundos de información?
3: 5 segundos.
0: 5, madre mía. ¿Tú tuviste algo que ver tú, José Luis?
3: No, por supuesto.
0: De acuerdo, me quedo más tranquilo, ¿eh? Por cierto, tengo aquí un mensaje de un niño que, por cierto, hemos conocido hoy. Una lástima que nos acompañe en el último programa, es el niño de los Piños.
4: Hace 5 años que no bravo nada.
0: Vaya.
4: Pero hoy me he sentido inspirado.
0: Sí, ¿y qué?
4: Para hablaros de corazón.
0: Sí.
4: A los que me guardáis respeto.
0: Vale, perfecto, adelante, niño de los Piños.
4: Me he arreglado los piños.
0: ¿Perdona?
4: Me he arreglado los piños.
0: Y por eso nos vas a dedicar unas palabras, ¿no?
4: Me he arreglado los piños.
0: Oye, pues nunca es tarde, hombre, nunca es tarde. La sonrisa al estilo Almeida, ¿no?
4: Y ya por fin sonrío con confianza.
0: Madre mía, de verdad, hay gente que tan solo disfruta contándonos cosas tan sinceras y tan especialmente gratas para el oído. Gracias, de verdad, muchas gracias. Otro mensaje, adelante, audio, adelante.
5: Muy buenas tardes. Sí, hola, Jesús, buena. Por fin son muy buenas tardes.
0: Sí.
5: Se acaba este programa tendencioso.
0: Sí.
5: Walk. Y nada recomendable.
0: Vaya.
5: Por fin una victoria para mí,
0: ¿eh?
5: Y para todo mi equipo.
0: Bueno, no te calientes tanto, Donald.
5: Por fin se acaba. Hala, que te vaya bonito y que tengas mucha suerte, porque te va a hacer falta.
0: Uy, ¿esto es una amenaza o qué?
5: Sobre todo a este personaje que eres tú.
0: ¿Qué personaje yo?
5: Que no me felicita el cumpleaños. Así que nada, te deseo todo lo mejor, pero bien lejos del micro, porque eres muy, muy peligroso.
0: ¿Muy peligroso yo?
5: Y ándate con ojo, que los hombres de negro de mi administración te van a seguir muy, muy de cerca para hacerte un maduro, si procede.
0: Uf, tengo miedo.
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0: Esta es una canción de alguien que va a un concierto, ¿no? Adelante, audio. Adelante, adelante,
1: buenas
0: audio.
1: Buenas tardes, adelante, sí, Jesucito, familia. Sí, sí. Cristera, ¿cómo estáis?
0: Muy bien, muy bien.
1: Venga, que esto se acaba, que ya es el último día. Jesucito.
0: Que empieza la fiesta de graduación, ¿eh?
1: Nada, que pases unas buenas vacaciones.
0: Vacaciones para trabajar, sí.
1: Para que descanse, sobre todo. Descansa un poco, desconecta.
0: Sí, sí, desconecto totalmente.
1: Ya sé que harás otras mil cosas a la vez, pero bueno. Por lo menos la siesta te la echarás.
0: Uy, así, pero que, de verdad.
1: Nada, a descansar y a pasar buen verano. Oh. Y nada, a la vuelta nos escuchamos.
0: Vale, vale.
1: Venga. Besitos, feliz tarde.
0: Venga, y feliz Halloween. Sí, feliz Halloween. A ver,
1: oye, que se me olvidaba.
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13: Son las 3 de la tarde y 30 minutos.
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15: Son y media, las 4. Una hora menos en el paraíso canario. Vamos, que estamos en modo, ¿eh? En modo vacaciones, en modo vacaciones. O en modo suspense. Ya veremos. Dicen que la esperanza es lo último que se pierde, ¿eh? El horario de emisión va justo antes. Bueno, no apaguéis la radio este verano, ¿eh? No la apaguéis porque hay mucho que contar, de verdad. Mucho que contar en la radio. Mucho, mucho. Y mucho que escuchar, de verdad, ¿eh? No la apaguéis, ¿eh? No. No hagas caso a nadie. Hombre, subirte la radio sí, pero apágame la radio no. Como decía la canción de Enrique Iglesias, súbeme la radio, pero no me apagues la radio. Hombre, si se te queda sin luz, hay un apagón, pues lógicamente, si no tienes pilas, en la radio que va a pilas, pues se apagará. Solamente por ese motivo, ¿eh? Pero mientras tanto no la apaguéis, ¿eh? Como mucho, dejadla ahí descansando, porque hay finales que son finales. ¿Qué vamos a deciros? Hay finales que son finales. Sí. Hay finales que son finales, de verdad. Y hay finales que son especialistas en hacerse los interesantes. Claro que si lo tenemos en cuenta, la incertidumbre en cierto modo también tiene su aquel, ¿no? También entretiene, digo yo, ¿no? Y además sale bastante barata. ¿A cuánto está la incertidumbre hoy? ¿A cuánto está?
16: ¡A un euro!
15: ¿Está a un euro la incertidumbre? ¡Está a un euro!
16: ¡A un euro!
15: Madre mía, pues mira, le vamos a patrocinar a un euro unos piños nuevos para el niño del perejil.
16: ¡A un euro!
15: Perfecto, estupendo, me parece maravilloso. Bueno, deciros en nombre de la... del claustro y de la reunión que hemos tenido del Consejo Escolar que si el destino quiere y la agenda también, pues igual nos volvemos a escuchar, pero no sé si será por mucho tiempo, Pedro.
17: 5 segundos.
15: Solo 5. ¿Cuánto?
17: 5 segundos.
15: Uf, de verdad, esto no puede ser, ¿eh? Este programa lo escucha mucha gente. Es más, Pachi, lo ha dicho hoy.
18: Lo que ya dicen millones de españoles en la calle.
15: Claro.
18: Que ya dicen millones de españoles en la calle.
15: Que hay una persona que escucha este programa y estamos todos con ella, aparte del profesor Siesta.
18: Yo con Begoña.
15: Claro.
18: Yo con Begoña. Yo con Begoña. Yo con Begoña.
15: Claro, y si tienes sed, como yo le digo a Pedro, tengo sed.
17: Bebe agua.
15: Es que este programa te sugiere, te entretiene, se preocupa y está a tu entera disposición. Es maravilloso, de verdad, maravilloso. Claro que sí. Bueno, pues estamos en ese punto en el que hasta el calendario nos mira con curiosidad. Así que ni confirmamos ni desmentimos. Si este ando podría regresar o quizá para siempre convertirse en una especie de leyenda urbana. Lo vamos a dejar ahí, sí. Lo vamos a dejar ahí porque nunca sabemos, nunca sabremos. Sachu, muy buena zona.
19: Buenas tardes, profesor Sieste, familia Siestera. ¡Vamos, que es viernes! ¡Último día de licenciatura!
15: Último día,
19: venga,
15: sí.
19: Venga, que ya empieza el veranito para todos. Bueno, hoy día triste, pero con esperanza. Así que hoy, de todas maneras, sabéis todos que es Fito Friday.
15: Hoy sí, ¿verdad?
19: Vamos a pedir una canción hoy, ¿no?, de Fito. Y hoy he elegido la de Tarde o Temprano. Porque más temprano que tarde será cuando llegue otra vez siesteando.
15: Eso es, yo he entendido temprano, no témpano, ¿no? El profe nunca ha estado témpano, ¿eh?
19: O al menos eso esperamos todos.
15: Bueno, ya veremos, a ver cómo está el euro, cómo está la guerra y cómo está el gobierno. Porque igual no tenemos más subvenciones. Claro que es así.
19: En algún momento, pues, claro. A Jesucito se le remueva algo por ahí adentro y diga, venga, vamos, otro año más aquí, a ver si aprobamos a todos.
15: Eso.
19: Bueno, que muchas gracias a todos por los buenos momentos que me habéis hecho pasar en el autobús, con los podcasts, que yo era uno de los 4 que lo estaban escuchando. Y nada, que paséis un muy feliz verano.
15: Eso.
19: Que lo disfrutéis a tope.
15: Mucho.
19: Y como dicen por ahí, que paséis muy buen rato, muy buena vida, ¿vale? Venga, feliz tarde y verano siestero.
15: Eso, y feliz...
19: Espero
15: sí.
19: que Jesucito se lo piense, que ya lo dijo hace poco, que sí. no sabe cuándo, pero esperamos, estaremos ahí a la espera.
15: Sí, sí.
19: Feliz verano.
15: Gracias, Chechu, gracias por tu participación y por tu cariño, de verdad, hasta siempre. Está por aquí Manuel. Manuel, ¿qué le pasa a Manuel hoy? A ver, Manuel, está mareado, Manuel, adelante. Manuel, ¿estás ahí? Hola, Manuel.
20: A ver, Jesucito, en mi vida, en mi corazón.
15: Ay, Dios mío, ay, Dios mío.
20: Ya sé que...
15: Dame paciencia, dame paciencia.
20: ¿De qué?
15: ¿Qué pasa?
20: Que te vas a ir de vacaciones y demás. ¿Tú qué pensabas? ¿Que no me te ibas a, que no te iba a despedir?
15: No, ya te digo yo, me voy de vacaciones, pero me voy con los bolsillos vacíos, ¿eh?
20: Que no te iba a despedir.
15: No.
20: Estambulín.
15: Estambulín, me voy para Estambulín, sí.
20: Ah, yo qué sé, ponme el Estambulín o o Jeremy Jackson ese o ese. Esas historias que tú me dices, anda.
15: ¿En serio? Tengo un amigo que tiene 5 derechos para ti.
21: Hay cinco derechos universales que son innegables al hombre.
15: Eso es.
21: A la raza humana.
15: Atento, primero.
21: Uno es la vivienda. Otro es la ropa.
15: Sí.
21: Otra es la dignidad.
15: Eso.
21: Otro es poder sentarse con los amigos a arreglar el mundo.
15: Eso.
21: Y el quinto es echarse una buena siesta sin que nadie te toque los cojones.
15: Eso es.
20: Eso, el bye-bye boy ese. Ah, ¡hala! ¡Feliz vacaciones para todos, para que las tengan! A mí no me dejan cogerlas.
15: Sí, sí, sí.
20: ¡Venga, un saludo! ¡Chao!
15: Bueno, será que no la mereces, ¿eh? Será que no la mereces. Bueno, está por aquí. Dice hoy, no es un adiós, sino un hasta luego para alguien que a través de la radio logró acompañar, informar. Yo este no me lo invento, lo tengo aquí delante, ¿eh? Informar, alegrar la vida de muchas personas. Gracias por cada palabra compartida, por cada programa realizado con pasión y por convertir un micrófono en un puente de cercanía con tu audiencia. Dice, tu voz deja huellas, recuerdos y momentos que permanecerán en quienes... Que me pongo tan nervioso con estas cosas tan bonitas que decís. Que permanecerán en quienes tuvieron el privilegio de escucharte. Te deseo éxito en los nuevos caminos que emprendas, que la vida te regale tantas satisfacciones como las que sembraste en cada transmisión. La radio pierde una gran voz en verano. Veremos a ver qué pasa en septiembre. Pero el mundo gana una persona llena de talento, carisma y calidad humana. Hasta pronto y que los mejores capítulos de tu historia estén aún por escribirse. Un fuerte abrazo desde la tierra de Colombia. De verdad, qué buena gente, de verdad, qué buena gente. Muchísimas gracias. De verdad, estamos ya preparando el viaje a Estambulín. Volveremos o no, depende si Pedro nos da una subvención. Si nos la da como en la revuelta, volveremos con 28 millones y pondremos en marcha con una fecha determinada el nuevo programa de Sistrando de cara al próximo otoño. María, muy buenas. Hola.
22: Necesito.
15: ¿Qué pasa?
22: Se acaba el curso.
15: Uf. Sí, nos vamos a la fiesta de graduación, que empieza a las 5, ¿eh? Yo ya tengo todo preparado y me van a dar un diploma y los alumnos se van a llevar 4, por lo menos. A mí me dan uno de recuerdo y los alumnos se llevan 4 cada uno.
22: Estoy un poco triste. Yo también. Este es turrón. Bueno, clase, ha sido un gustazo compartir este curso con todos y con todas. Y bueno, espero que paséis un buen verano todos y... Y es que estoy un poco triste, no sé qué decir.
15: Pues que disfrutes de la playa, hija mía, hay que estar alegres.
22: Buen verano para todos,
15: claro,
22: Jesucito.
15: Claro.
22: Profe, nos vemos en septiembre, ¿verdad?
15: Bueno, a ver si nos renuevan, ¿eh? Si nos dan los 28 millones, volvemos, ¿eh? Sí, volvemos. A ver, María, hasta vez.
22: Bueno, sí que sé qué decir.
15: Sí.
22: Profe.
15: Sí.
22: Gracias por soportarnos a todos, por tu saber hacer y estar, enhorabuena. Y espero que nos veamos en septiembre o en octubre.
15: ¿Quién sabe?
22: Y si no, pues nada. Cuando queráis podéis venir a Ibiza o a Estrumbulín.
15: No está...
22: Chao.
15: Corre. ¡Corre, plátano! Bueno, está Elena. Está Elena también por aquí. Está Elena. Bueno, yo le pongo el audio, pero bueno. Elena, está aquí. Hola.
23: Muy buenas tardes. Arratsaldeon, gusti hoy. Buenas tardes a todos, todas y todes. Hoy en el hit veraniego número 1. Para celebrar que ya todos nos vamos de vacaciones y todos con buenas notas.
15: Es verdad, Elena. Este audio lo sentimos tan de cerca que siento algo especial.
23: ¿Sí, todos? Hoy voy a pedir una canción del año 85, que además pega mucho con el día que soy al irnos todos de vacaciones. Una canción de Fórmula Quinta. Ahí va mi cachito de canción. Vacaciones de verano para mí, caminando por la arena junto a ti. Vacaciones de verano para mí.
15: Qué bien, qué versión.
23: Es una canción de Vacaciones de verano de Fórmula Quinta.
15: Increíble.
23: Muchísimas gracias y feliz fin de, felices eso, vacaciones. Eso. No paséis mucho calor, claro. Y disfrutar muchísimo del verano y de las siestas ahora de verdad.
15: Eso es. A sombra. Voy a estar todo el verano con Ábalos y con Coldo, ¿eh? No os asustéis. Está por aquí, venga, rápido. Es que no hay tiempo para más. Miguelito, muy buenas. Hola, último.
1: Muy buenas tardes, Jesuitos y Esteros. Bueno, ya estamos en el último programa de la temporada. Bueno, no, vale, los últimos 50 minutos, 45, vale, no pasa nada. Bueno, estamos en el programa, ¿cuál era? El 1525.
15: Sí, señor. Ahí estamos.
1: Voy a dejar la rima aparte, no pasa nada. Bueno, ha dicho Julián que pida una canción de esa, que no sé qué es lo que piensa, que voy a pedir, pero vale, yo te voy a pedir una. Te voy a pedir una que, porque es lo que me importa, de verdad. Todo lo que me importa está aquí. En este grupo de gente, en este gran programa. Y bueno, últimamente pues tengo la radio y me ajusta, pero escucho lo que puedo y participo cuando puedo.
15: Claro.
1: ¿Y
15: claro.
1: Por qué? Porque es todo lo que me importa. Y como todo lo que me importa, te pediré una canción que a lo mejor le sorprende a Julián. Te voy a pedir a él y ella, que es con Viva Suecia, la de Todo lo que me importa. Y venga, Jesús, que pase unas buenas vacaciones y vuelve pronto y cuando tú quieras, ¿eh?
15: Muchas gracias, Miguelito.
1: No pasa nada. A ver, tienes que descansar, igual que yo.
15: Si no,
1: sí que no me la dan.
15: Escucha una cosa, si no renuncias a la excedencia, no volvemos aquí. ¡No volvemos aquí! Hoy es un día especial para el disco de Jamiroquai. Maravilla poder escuchar esto. Deeper Underground. Toda una joya de la corona que escuchamos a la hora de la sobremesa con el profe. Último programa y un discazo, Synchronicity. Fue número uno en Inglaterra. Un día como hoy, 26 de junio de 1999. Amante de los coches Porsche. Un fenómeno que recordamos en el 1525 de Sisteando. Cuenta atrás. 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

0: Rise It de Jamiroquai. Un amante de los bólidos, tío. Oye, poco tiempo y muchas canciones, pero justo para darte las gracias siempre por estar ahí.
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0: ¿Quién está por aquí adelante?
2: Vuelva al programa o no vuelva.
0: ¿Oye?
2: Vuelva al programa o no vuelva. O pase lo que pase, siempre nos quedará el podcast.
0: ¿Eh?

0: no puede faltar, no puede faltar. Dani, muy buenas horas.
1: Buenas tardes.
0: ¿Qué pasa? Madre mía. Inagotable, inagotable.
1: Sí. Vamos.
0: Dios mío.
2: Que nos vamos a la playa, Susi, como Rigueira. Venga, ponte ese temita de 1983. Bueno, yo soy del 80, tenía 3 añitos cuando salió. Pero bueno, me vale para irme a la playa. Oh. Almería, Almería,
0: Dios
2: bulería,
0: mío.
2: Bulería. Qué alegría que me voy mañana.
0: Oh, ¡qué suerte!
2: Venga, Susi, que pase buena tarde. Ya no sé si hará ya más programas. Pero si los haces, pues ya nada, no contéis conmigo hasta septiembre. Que me voy de vacaciones. Ole, ole, ole, los caracoles. Venga, besote y abrazos para todos los yesteres y enteras y esteres. Que tengáis un maravilloso verano. Una estupenda tarde de viernes.

0: aquí un amigo mío que es Colludo, que está en algún lugar de Galicia, que también le queremos un montón. Colludo, ¿qué pasa, tío? Hola.
1: Buenas tardes, Jesúsín. Siesteras, siesteros. En nombre de una gran mayoría de audiencia que tienes aquí en Galicia, os quisiera recordarle a dirección de FM Bierzo que o chiringuito, pois, que non se debe pechar. Debe se pechar, pois, un mes de vacacións, pero pensando en que hai que volver a abrir.
0: Claro, sí, señor.
1: Estando a frente Jesús González.
0: Eso es el mismo que viste calza, sí, señor.
1: Si nos falta este espacio tan divertido por este locutor, pues, sería una pena. Entonces, pues quero que pases unhas felices vacacións que ben necesitadas as tes. E bueno, pois esperando a volver a escoitar.
0: Hai unhas patas de vacaciones,
1: claro,
0: sí. Sí.
1: Gracias, Usiño, por todos os días que estuveches aí divertíndonos a unha gran maioría de gallegos.
0: Moitas gracias. Boa tarde, Colludo. Queremos un montón, familia Sistera. Gracias. Bueno, que estamos ya prácticamente despidiendo ronda. Se nos desconectan ya todas las emisoras, pero nos quedamos aquí en el podcast, en la tierra botillera minera, porque esto va poniendo su punto y seguido. Bueno, tengo aquí a Isabel, que también le mandamos un beso muy fuerte. Isabel, me voy a poner un audio porque ya no sé lo que va a
2: hacer. Hola, Jesús y Siestadores, un saludito rápido porque me he acordado que este es el último programa.
0: Y ayer tu cumpleaños y tú por ahí de paseo, ya.
2: Bueno, un abrazo y un beso para ti, para que sigas ahí, que te queremos ver el próximo curso. No nos falles, que todos hemos... 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
2: Son las 4 de la tarde y 11 minutos.

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4: Son las 4 de la tarde y 29 minutos.

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1: David Guetta featuring Nicki Minaj, Bebe Rexha and Afro Jazz.

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0: Son las 6 de la tarde y 27 minutos.

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1: Venga, pues ahí estamos demostrando que nosotros somos la resistencia. 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Disco recomendado, apunta bien, de Code featuring Emma, Out of My Hands.
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Así de divertido es el baile Super Dance. Y si tú aún no te has enterado, pues es muy fácil. Búscanos en todas las redes sociales y serás el primero en enterarte de todos los movimientos Super Dance. No lo olvides y apunta bien. Búscanos como Super Dance con Z. Ahora devolvemos la conexión porque aún queda mucha música buena por escuchar. ¡Hasta luego!

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0: Son las 6 de la tarde y 57 minutos.
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los buenos de Iguam, arrancando una nueva edición de Recuerdas la de Sí, por fin es viernes. Este viernes 26 de junio arranca así y te promete que durante los próximos minutos, si no mueves el dial, aquí vas a escuchar las mejores canciones del verano, los mejores recuerdos del pasado más fresquitos para luchar un poquito contra el calor. Y si te ha gustado la de Iguam, prepárate porque nos vamos a los 90. Sí, señor, y lo hacemos con el bueno de J.C. Lewis y este R2DA.

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así de contentos, así de felices, te hemos puesto la primera canción de este genial bloque de éxitos del recuerdo, que se llama Handful of Promises. Esta gran canción de Big Fun nos sitúa de lleno en el año 1990. Y esto es una cosa que me gusta hacer a mí mucho, así que déjame que coja posición y que te diga bienvenido a un bloque exclusivo de éxitos del año 1990.

Si la memoria no me falla, esta genial banda llamada Los Romeos llegaban desde Castellón de la Plana. Esto se llama Mi Vida Rosa. Pero es que en aquel año, el que estamos visitando en este genial bloque de éxitos del recuerdo, el 1990, estaba lleno de grandes números uno, lleno de grandes canciones. Para muestra, un botón.

0: Acabas de escuchar cuatro trocitos de cuatro canciones que fueron auténticos números uno del año 1990. Belinda Carlisle con La Luna, Wilfred y la Ganga, aunque no lo creas, estuvo varias semanas consecutivas como número uno con Mi Abuela, Modestia Aparte con Cosas de la Edad o Sidney O'Connor con Nothing Compares to You. ¿Y tú? ¿Dónde estabas en 1990?
1: ¿Dónde estabas tú cuando sonaba esta canción? ¿Recuerdas?
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canción importantísima para la historia musical de nuestro país. Y es que este Soldados del Amor, sí, también sonó en el año 1990. De hecho, fíjate, esta canción, Soldados del Amor, aparecía como segundo sencillo y producido por el mismísimo Nile Rodgers en el sexto álbum de la banda Olé Olé. Pero es que esta canción no solamente fue importante por eso, no, es que esta canción la cantó la mismísima Marta Sánchez y Olé Olé en la fragata Numancia, en el puerto de Abu Dhabi, en la Nochebuena del año 1990.

0: otro gran número uno del año 1990. Y para terminar, bloque, la genial Kylie Minogue fue número uno en el 90 con este Step Back in Time.
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recuerdas en tu radio favorita en este viernes 26 de junio. Sí, prácticamente diciéndole hola, hola al fin de semana. Pero bueno, de momento vamos partido a partido, que diría que vamos primero a decirle hola, hola a esta segunda hora de este viernes 26 de junio. Celebremos que estamos a viernes y luego ya lo del fin de semana ya se verá, ¿eh? Despacito, despacito, aunque te traigo una canción de estas latinas que te va a encantar ahora. A ver si la recuerdas. Recordemos juntos a la buena de Marcela Morelo con Corazón Salvaje.

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No todos los días abre uno un bloque de éxitos del recuerdo como este, con una canción ganadora de un Oscar a la mejor canción, Can You Feel the Love Tonight, la gran canción de Elton John y por lo tanto la banda sonora original de la película de animación de la factoría Disney, El Rey León. Esto es Recuerdas, este es el programa donde viven tus recuerdos y donde si no mueves el dial vas a escuchar este gran éxito de ABBA.

0: Pero eso será enseguida. Antes llegan Mecano con una de sus grandes canciones, El Hijo de la Luna.
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Es que la banda sueca ABBA tiene un montón de grandes números uno y es muy difícil quedarse solamente con uno. Pues hoy me he quedado con este. Es que claro, todos no pueden sonar porque te puedo poner Chiquitita, te puedo poner Mamma Mía, te puedo poner tantos y tantos. Pues hoy ha sonado en ¿recuerdas este Give Me, Give Me, Give Me? Y ahora llega una de las grandes canciones de la banda Lighthouse Family. Bueno, la banda, el dúo Lighthouse Family. Esto se llama High y suena especialmente para ti, así que disfrútala. Te la pongo entera ya, aquí, en Recuerdas.

Raro, sí, Viola Wiles, pero una canción con energía positiva. Y es que da lo mismo si eres de la generación que bailó, que disfrutó en los 70 esta gran canción de la música disco, o quizás eres de otra generación, es que es una gran canción de las pistas de baile, es de Gonna Get Along With You Now. Una canción que da paso de los 70 a otra de las grandes rompepistas en los 90. Y es que enseguida llega Shaz con Tina Cousin invitada en este Mysterious Time que ya está sonando ahora mismo aquí en tu radio. Pero, ojo, yo que tú no me voy al dial, porque si nos hemos ido de los 70 a los 90 bailando, voy a irme a la década de los 80 también bailando una gran canción de un dúo alemán que dedicó uno de sus grandes éxitos a un señor español. Te lo cuento enseguida.

Bueno, pues antes, como se dice en la tele, te había metido el cebo para contarte la historia de esta gran canción llamada Brother Louis, Hermano Luis, que entre otras cosas, mira, como el mío, Hermano Luis, es la canción que consiguió un nuevo número uno para Modern Talking. Y es que venían de tener grandes éxitos, sobre todo en Alemania y en medio mundo, con You're My Heart, You're My Soul, el Cherry Cherry Lady o este, Brother Louis, que fue dedicado a Luis Rodríguez Salazar, que entre otras cosas fue el coproductor de los grandes éxitos de Modern Talking en la década de los 80.

0: para lo bueno y para lo malo, aunque yo creo que más para lo bueno, Miguel Bosé sonando en la radio. Y es que tiene tantísimos grandes éxitos que estaríamos un buen rato poniéndote sus grandes canciones. Hoy nos hemos quedado con este gran dueto que aparecía como dueto estrella en un álbum llamado Papito, que tuvo su Papito 1, Papito 2, incluso tuvo un Papito Tour, ya sabes, una gira. En este caso hemos escuchado esta gran canción con la colaboración de Paulina Rubio, el dueto llamado Nena.
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0: Bueno, bueno, bueno, he de decirte que nuestra siguiente canción, la que nos sirve para despedir esta edición de viernes en Recuerdas, es una de esas canciones, bueno, del paquete básico que puedo llamar yo así, ¿no? De mis sesiones como DJ. Es que no falta nunca, ¿eh? De verdad que me pongo delante de mi mesa de mezclas y esta canción que te voy a poner fue de un verano maravilloso y me trae muy buenos recuerdos y que, como te digo, nunca, nunca falta en nuestras sesiones de DJ de Recuerdas. Y estamos hablando de un temazo de Safri Duo. No, y no es el bombo son, es el ritmo de la noche. Feliz fin de semana. Hasta el próximo lunes. Que la música y los recuerdos siempre os acompañen.
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0: Hasta aquí nuestro programa de hoy. 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
9: Esto es lo primero que escuchamos todos. Antes de nacer, distinguimos la voz de nuestra madre. Se ha comprobado que antes de nacer, si escuchamos una grabación con su voz, nuestro ritmo cardíaco aumenta. Si la grabación es de otra mujer, no. Nuestro primer acto nada más llegar al mundo es soltar un tremendo sonido. Así le decimos al mundo, ¡eh! ¡Ya estoy aquí! ¡He nacido! Ahora, en el siglo XXI, el sonido es uno de los pilares fundamentales de la comunicación humana.
10: Hola, mamá.
11: Hola, hijo. ¿Cómo estás?
10: Bien, bien.
9: Cuando nuestra vida está en peligro. Cuando tenemos algo que celebrar. ¡Sorpresa! Y cuando queremos decir todos juntos que estamos disfrutando. Y es que el sonido sigue siendo la forma más directa, instintiva y clara de transmitir un mensaje.
12: Cásate conmigo.
11: Sí.
9: ¿Lo has oído bien? Confía en el sonido para enviar tu mensaje. Es básico. Un susurro directo a la emoción.

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Lentejas aliñadas con magret de pato. Ingredientes para 6 personas. Un bote de lentejas cocidas, una cebolleta, 50 gramos de bacon cortado en lonchas gruesas, una bolsa de canónigos, un magret de pato, una zanahoria, una cucharadita de mostaza, 4 cucharadas de aceite de oliva, 2 cucharadas de vinagre de Jerez, sal y pimienta molida. Modo de preparación. Pelar la zanahoria y cortarla en juliana fina con la ayuda de la mandolina. Lavar bien los canónigos y secarlos. Cortar la cebolleta en aros finos. Calentar una cucharada de aceite de oliva en una sartén y cuando esté muy caliente freír el magret de pato. Comenzar colocándolo por la cara de la piel hasta que esté bien dorada. Después darle la vuelta y dorar también. Sacar de la sartén, escurrir sobre un papel absorbente y cortarlo en tiras muy finas. Cortar el bacon en daditos, todos del mismo tamaño, y dorarlos en una sartén sin aceite. Cuando estén tostados, sacar y escurrir sobre papel absorbente. En un tarro, poner el aceite con el vinagre, la mostaza, sal y pimienta molida. Cerrar y agitar bien para conseguir una mezcla homogénea. Escurrir las lentejas y pasarlas a una ensaladera. Añadir la cebolleta, el bacon, los canónigos, las tiras de magret y la zanahoria. Mezclar y regar con la vinagreta preparada.

Salchichas y col rizada. Ingredientes para 6 personas. 1 kilo de col rizada, 100 gramos de mantequilla, una cebolla, sal, pimienta, un pellizco de azúcar, un cuarto litro de caldo de carne y 6 salchichas trufadas. Modo de preparación: limpiar la col, trocearla y retirar los tronchos. En una cazuela poner el agua con sal y hervir la col durante 10 minutos. Escurrir y reservar. Pelar y picar finamente la cebolla, ablandarla en una cazuela con un poco de aceite. Cuando empiece a transparentar, incorporar la col previamente cocida, añadir sal, pimienta, un pellizco de azúcar y el caldo. Dejar cocer a fuego lento durante 30 minutos. Saltear las salchichas trufadas previamente pinchadas con una aguja durante unos segundos en una sartén con aceite. Cuando empiecen a dorarse, retirarlas y disponerlas encima de la col, dejando que se hagan durante 10 minutos sobre esta. Retirar, colocar en platos y servir muy caliente.

0: 4 huevos, guindas y 200 gramos de nata montada. Modo de preparación. Preparamos el bizcocho mezclando la harina con 100 gramos de azúcar, 4 huevos y 25 gramos de cacao. Amasamos hasta obtener una pasta compacta. Rellenamos un molde de tarta y horneamos a fuego medio durante unos 30 minutos. Retiramos del horno, desmoldamos el bizcocho y lo dejamos enfriar. Lo abrimos por la mitad y lo rellenamos con la nata montada. Cubrimos el bizcocho con el azúcar glass y lo decoramos con las guindas.
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Tarta de cumpleaños. Ingredientes: 75 gramos de harina, 25 gramos de cacao, 100 gramos de azúcar, 300 gramos de azúcar glas.

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2: Son las 21 horas y 25 minutos.

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esas melodías de ayer, esas que nunca pasan de moda, esas son las canciones que suenan aquí en Recuerdas en su edición más bailable. Esto es Recuerdas Dance. ¿Qué tal? Hola, hola, bienvenidos a una nueva edición de este programa de música que nos encanta mirar al pasado y que te propongo, te adelanto, va esto por delante, que hoy, solamente hoy, vas a escuchar exclusivamente temas noventeros que fueron auténticos pelotazos en la década de los 90. Así que prepárate, porque aquí arranca Recuerdas Dance en una edición muy especial, dedicada en exclusiva a los 90.

Es una versión de la banda alemana de que en el año 1984 nos sorprendió, llamada Alphaville, con este Forever Young. Aunque realmente hemos viajado al año 1992 para arrancar este Recuerdas Dance noventero con este Forever Young.

Un clásico de los 90 producido en el Eurodance en Italia y que con él hemos arrancado este programa que sigue en el año 1992. Ahora desde Valencia con DJ Tururú y este Countdown con la voz de Carmen Moya como Carrie. Ojalá.

0: Nos hemos quedado en nuestro país y seguimos en Recuerdas Dance, recordando junto a ti grandes canciones noventeras. Fíjate que hemos, bueno, he escuchado a la voz de Carmen Moya con, bueno, pues el seudónimo de Kerry en este gran exitazo noventero llamado Calm Down, que se bailó y de qué manera en el año 1992. De ahí data la, bueno, composición original. Aunque he de decir que este es el remix del 2023. Más que remix, remasterización, que se sacó en el verano de 2023. Una canción que sigue estando muy, pero que muy activa, sobre todo en las fiestas clásicas de Remember. Vamos a continuar viajando atrás en el tiempo y marchándonos a escuchar una de esas piezas históricas del sonido valenciano de la Ruta del Bacalao. Vente conmigo a la Eliana. Bienvenidos a la discoteca Espiral.
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Lo que son las cosas, ¿eh? Nos hemos ido a la Eliana, a la discoteca Espiral, allá por el año 1991 con ese tema, y ahora hemos saltado al año 1993 en este especial Recuerdas Dance noventero total. Y ahora nos hemos quedado con este clásico noventero terminal, con este Poem Without Words, que ha sonado así de bien en este programa noventero que sigue con más éxitos.

Ten cuidado porque el sonidito del Streamline de Newton se va a quedar ahí en tu cabecita y cuando menos lo esperes, estarás ahí. Tiri, tiri, tiri, tiri, tiri. Los culpables nosotros, recuerda Dance. Oye, toca hacer una pequeña pausa en este especial noventero. Sí, volvemos enseguida. Enseguida, ¿eh? No te vayas. Antes de que te quieras dar cuenta, hemos vuelto. Houston's...

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El navegante italiano Amerigo Vespucci o Amerigo Vespucio nació en Florencia en 1454 y murió en Sevilla en 1512. Dio su nombre al Nuevo Mundo. Tras haber descubierto las Antillas, Cristóbal Colón efectuó varios viajes al Nuevo Mundo. Amerigo Vespucio, que era el encargado de equipar los barcos utilizados en estos viajes, soñaba con explorar esas tierras lejanas. Su curiosidad y su pasión por la aventura le decidieron a hacerse navegante y como tal visitó las Indias y posteriormente Brasil. Gracias a sus relatos y a sus apuntes cartográficos, la fisonomía del Nuevo Mundo se fue precisando. En 1507, el monje alemán Martin Basil Müller, geógrafo y cartógrafo, cometió el error de designar el Nuevo Mundo en sus mapas con el nombre de Americi Terra. El nombre quedó para siempre. Pero los españoles, disconformes con esa injusticia histórica, reivindicaron el nombre del verdadero descubridor de América, llamando Colombia al estado que en 1510 fundaron en tierras de Sudamérica. Esta biografía ha sido seleccionada para ustedes por Antonio de Lorenzo.

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0: de aguantar muy bien, ¿eh? Desde finales del verano pasado.
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0: También aguanta muy bien soleado de Mike Towers y Quevedo.

0: Soleado, soleado entre Mike Towers y el Canario Quevedo.
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0: De un dúo pasamos a un trío, porque Emilia, Tini, Nicky, Nicole están blackout.

Emilia, se pasean con frecuencia por lo más actual. Esto es Blackout. Y atención a un temazo que ya lleva tiempo, mucho antes del verano, sonando en la radio. Aquí lo más actual lo tenemos clarísimo. Es Dodgy. Anxiety. Escúchalo.

Donchi. Atención a lo que viene enseguida. Si te gusta Abracadabra, hay otras canciones que en el disco de Lady Gaga aparecen. Por ejemplo, encontramos de Deep Dance. Pero antes, permíteme que escuchemos a Manuel Medrano y Fonseca. Enamorarte mil veces.

Enamorarte mil veces. Aquí está el bueno de Fonseca con la colaboración de Manuel Medrano. Esto es de Lady Gaga. Después presentaremos a otros invitados, como por ejemplo Nicky Jam, que viene ya. Lady Gaga viene después, prepárate.

Yeka, yeka. Es el fruto del trabajo entre Nicky Jam y Belle. Ahora sí, presentamos a Lady Gaga, The Deep Dance. Importado al mercado discográfico británico, llega a España Lady Gaga.

0: Dirty Dance. Lady Gaga ha ganado 14 premios Grammy, un Oscar, Amy. Ahora, eso sí, hay canción que tiene un videoclip en la que puede presumir que es su primera colaboración con Tim Burton, producido por Lady Gaga y Michael Polanski, junto a Burton y Natalie Dessert. Dirty Dance de Lady Gaga forma parte de lo más
1: actual.
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Bienvenidos a la segunda parte de este programa Recuerdas en su edición más bailable. Ya sabes que Recuerdas tiene la versión normal con los éxitos pop de siempre, que viaja desde la década de los 70 hasta, bueno, pues prácticamente 2010 aproximadamente. Y luego tenemos esta versión un poquito más cara, ya un poquito más bailable, la de Recuerdas en su versión dance. Y en esta ocasión estamos en un especial donde solamente, exclusivamente, estamos escuchando grandes temas de los 90 en la versión más bailable, ¿verdad? Solamente década de los 90. Y ahora, si te parece, nos vamos a ir al año 1997 para arrancar esta segunda parte de Recuerdas Dance. Vámonos al Reino Unido. Sonido Eurodance británico con el Happiness de

Es la versión cortita, es la versión Radio Edit, la que estamos escuchando en este especial 90s Dance en Recuerdas Dance. Ahora hemos viajado con el house a Bélgica. Nos hemos quedado con el tema de Chu Fabiola, este Play This Sound. Este temazo bailabas seguro con los pelos a lo loco en el año 1996 en la pista de baile.

0: La canción Lo que son las cosas fue grabada originalmente por el grupo alemán La Bucha, ya por el 95, pero No Mercy, producido por Frank Farian, llegó con este Where You Go a ser uno de los auténticos números uno del año 1996. Y ahora, en este especial Recuerdas Dance, dame tu mano, vente conmigo y disfruta de los sonidos de Sas con Ecuador.
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Y me lo vas a permitir, pero es que esta te voy a poner la versión entera, ¿eh? No te voy a poner un radio edit cortadito porque no. Es que así es como me gusta a mí. Bueno, y así le gustaba a él también, ¿eh? Himno clásico noventero donde los haya, que sigue sonando a día de hoy, en cualquier sitio, a cualquier hora. Y todo el mundo, desde el más grande al más pequeño, conoce al bueno de Chimo. Y sobre todo, ojo, lo más importante, conoce su grito clásico que sale aquí en esta canción. Así me gusta a mí, Chimo Bayo y su mítico Fuja.

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0: soy Chimo Bayo. Quería mandar un saludo muy grande a Víctor Almansa, ese programa que tiene fantástico de Recuerdas. Así que recordar todos conmigo la buena música. Un saludo de Chimo Bayo y ¡ufa!
1: Esta sí, esta no, una gran canción de Chimo Bayo que nos ayuda a poner el punto y final a esta edición noventera de Recuerdas en su versión más dense. Nos vamos ya, el tiempo se nos ha agotado, pero prometemos volver, sí, aquí, a tu radio favorita con más éxitos noventeros la semana que viene, así que te espero aquí en tu radio favorita. Hasta la semana que viene, los saludos de Víctor Almansa. Ya sabes, si quieres más recuerdos y quieres más música, no muevas el dial, estás en la radio adecuada.

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15: A continuación tenemos un temazo que viene con una dedicatoria para Dani. 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

A través de nuestro espacio Creencias Populares, tratamos de describir y explicar a ustedes las costumbres y rarezas de los humanos. Hoy les vamos a hablar sobre el laurel. El laurel simbolizó la victoria, la gloria y el éxito. En Grecia, las pitonisas, sibilas y sacerdotisas de Apolo, a quien el laurel estaba dedicado, mascaban sus hojas antes de entrar en trance para adquirir el don de profecía. El verdor perenne de sus hojas simbolizó también la eterna juventud de ese dios galanteador. Sus hojas fueron aplicación medicinal en cataplasma para paliar el dolor de la picadura de abeja y se recetó a sí mismo contra las alteraciones nerviosas por contener cianhidrina. Los abañones desaparecen lavándolos con agua de laurel y se asegura que bañando a una criatura en ese agua sana del sarampión. Se creyó antaño que una hoja de laurel en la boca otorga el don de profecía y entre los labios inmuniza contra el rayo. Tiénese asimismo por cosa cierta que la casa en cuya chimenea arde un tronco de este árbol no recibe descarga eléctrica, ya que el laurel desvía y rechaza las descargas eléctricas. De esta creencia deriva el uso de coronar a los emperadores y héroes con sus ramas, finalidad preventiva que se tornó luego en poética y mística. El naturalista latino del siglo I, Plinio, dice que protege las casas de los príncipes y pontífices y con ese fin se colgaba a ramas del laurel en las estancias. Existía la convicción de que ahuyenta a las brujas y aleja a los malos espíritus. En tiempos de Cervantes se utilizó como somnífero y corrióse la especie de que puestas bajo la almohada permitía ver en sueños el futuro. Se dice de quien sueña en él consigue su deseo. Según otra superstición emparentada con la anterior, si al echar hojas del laurel al fuego estallan, el pronóstico acerca de lo que se pregunta es positivo. Pero si se queman suavemente y sin ruido, es mal augurio. Sus hojas son la imagen de la inalterabilidad del carácter, el tesón y la constancia. Este árbol, emparentado antaño con la magia, es hoy utilizado casi exclusivamente como condimento y para evitar que aniden bichos en la harina, legumbres y pasta. También con fines más fantásticos se cree que la persona en cuyo plato aparece una hoja del laurel hará en breve un viaje inesperado. Laurel es una voz latina de Laurus, a través del occitánico antiguo Laurier. En el libro de Alexandre, de la primera mitad del siglo XIII, se lee: «Estaba en medio un lorer anciano, los ramos bien espesos, el tronco muy sano. Cubría la tierra en vergel muy lozano. Siempre estaba verde, inverno e verano». Esto es todo por hoy. Antonio de Lorenzo.

refranes, proverbios y sentencias. De tus hijos solo esperes lo que con tus padres hicieres. Un proverbio señala: cría cuervos y te sacarán los ojos. Aviso contra el proverbial egoísmo filial y, como siempre, el refranero recomienda honrar a los mayores. La veneración y la caridad de los hijos para con los padres ha sido una de las constantes culturales en todas las civilizaciones. Los ancianos son considerados los portadores de la sabiduría y la prudencia, y sus trabajos han sido la fuente de prosperidad de los jóvenes. Cuando Dios entregó los 10 mandamientos a Moisés, señaló este orden del siguiente modo: honra a tu padre y a tu madre para que se prolonguen tus días sobre la tierra. Por esta razón, los hijos desagradecidos son considerados en la moral tradicional como malditos de Dios. Hijo fuiste, padre serás; cual hiciste, tal habrás. Antonio de Lorenzo.

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1: Sí, sí, sí, ese soy yo, DJ Bass, un servidor. Aquí estamos con el sonido Super Dance. Además, en formato novedad. Sí, llegan muchas cosas a nuestro estudio, como esta, Kernel Present Trisa. Lo nuevo se llama Call de...

Y es que este chico se va consolidando poco a poco como uno de los mejores productores hard dance del país. El año pasado fue revolución, pero se consolida con cositas como esta. Cold the Door, todo su último trabajo para su sello discográfico Quality Dance Records. El señor Kernel, disco recomendado. ¡Chao, chao! ¡Hasta luego!

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0: Son las 12 de la noche y 28 minutos.
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3: Ahora aquí estamos de nuevo con el mejor sonido Super Dance para mover a toda la audiencia. Por lo menos lo vamos a intentar. El nuevo sonido de Kernel y J. Bernaldez junto a Tony Cat. Muy atento porque esto es fácil de pillarle el rollo. Quality Dance Record se llama Do or Die.
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Así es, el Hardance que bailamos actualmente. Sonido de Kernel, J. Bernales y Tony Cat. Es lo que te pinchamos ahora como sonido, como disco recomendado. Este Do or Die. Bye, bye. Hasta la próxima. Chao.

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0: Son las 12 de la noche y 43 minutos.
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2: Por aquí estamos de nuevo recomendándote el mejor sonido Super Dance. En este caso nos llegaba en el año 2006 desde Contraseña para demostrar una vez más que la música es nuestro primer

La grandísima Carol McCloskey, aquella chica del Nacken, ahí la tienes cantando este de Top para H2, o lo que es lo mismo, Hey Hornies, produciendo eso en el año 2006 y volviendo a girar aquí en nuestro disco recomendado Superdance. Espero que hayas bailado la mitad que yo. ¡Hasta luego!

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1: Hola, ¿qué tal? Yo soy DJ Bob, encantado una vez más y con el permiso de mi compañero, aquí estoy con otro pelotazo al más puro estilo Super Dance actual. Todo número uno, un tiro musical, como aquí solemos decir, el temazo de Kernel, la nueva producción de Kernel, junto a Ángel García. Esto se llama Blasting Light y, por supuesto, eso es sonido Pata Negra. Mira, mira.
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0: Demostrando que el sonido Superdance está de moda, nuestro amigo Carnel junto a Ángel García, Blessing Love, Quality Dance Records, lo puedes encontrar a la venta. Esto es de lo mejorcito que ha tocado nuestra maleta en este 2016. Y aquí estamos recomendándote este pelotazo, que seguro que también le ha gustado a mi compañero. ¡Hasta luego! ¡Chao!
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